Proverbios 1:7. El temor del Señor es la base del verdadero conocimiento, pero los necios desprecian la sabiduría y la disciplina. 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
2: El libro de Salmos, Salmo 93.
3: El Señor es Rey, se viste de majestad. Ciertamente el Señor se viste de majestad y está armado con fuerza. El mundo permanece firme y no puede ser sacudido. Tu trono, oh Señor, permanece desde tiempos inmemoriales. Tú mismo existes desde el pasado eterno. Las aguas crecieron, oh Señor. Los diluvios han rugido como truenos. Las inundaciones elevaron sus impetuosas olas. Pero más poderoso que el estruendo de los mares enfurecidos, más potente que las rompientes olas en la orilla, el Señor, quien está en lo alto, es más poderoso que estos. Tus leyes soberanas no pueden ser modificadas. Tu reino, oh Señor, es santo por siempre y para siempre.
2: El libro de Job, capítulo 31.
4: Hice un pacto con mis ojos de no mirar con codicia sexual a ninguna joven. Pues, ¿qué ha escogido para nosotros el Dios del cielo? ¿Cuál es nuestra herencia del Todopoderoso en las alturas? ¿No es calamidad para los malvados y desgracia para quienes hacen el mal? ¿No ve Dios todo lo que hago y cada paso que doy? ¿Acaso he mentido o he engañado a alguien? Que Dios me pese en la balanza de justicia, porque sabe que soy íntegro. Si me he desviado de su camino, o si mi corazón ha codiciado lo que vieron mis ojos, o si soy culpable de cualquier otro pecado, entonces, que otro coma las cosechas que he sembrado. Que todo lo que planté sea desarraigado. Si mi corazón ha sido seducido por una mujer, o si he codiciado a la mujer de mi prójimo, entonces, que mi esposa sirva a otro hombre y que otros hombres se acuesten con ella. Pues la codicia sexual es un pecado vergonzoso, un delito que debería ser castigado. Es un fuego que arde todo el camino hasta el infierno. Arrasaría con todo lo que poseo. Si he sido injusto con mis siervos o con mis siervas cuando me han presentado sus quejas, ¿cómo podría enfrentarme con Dios? ¿Qué podría decir cuando Él me interrogara? Pues Dios me creó tanto a mí como a mis siervos. Nos formó a ambos en el vientre. ¿He rehusado ayudar al pobre o he acabado con las esperanzas de las viudas? ¿He sido tacaño con mi comida o me he negado a compartirla con los huérfanos? No. Desde la niñez he cuidado a los huérfanos como un padre y toda mi vida me he ocupado de las viudas. Cuando veía sin vestido a los que no tienen hogar y a los necesitados sin nada que ponerse, ¿acaso no me alababan por darles ropas de lana para combatir el frío? Si he levantado la mano contra un huérfano sabiendo que los jueces se pondrían de mi parte, entonces, que se disloque mi hombro, que mi brazo se descoyunte. Eso sería mejor que enfrentarme al juicio de Dios. Si la majestad de Dios está en mi contra, ¿qué esperanza queda? ¿He puesto mi confianza en el dinero o me he sentido seguro a causa de mi oro? ¿Me he regodeado de mi riqueza y de todo lo que poseo? ¿He mirado alguna vez al sol que brilla en los cielos o a la luna que recorre su sendero de plata y he sido seducido en lo secreto de mi corazón a lanzarles besos de adoración? Si así fuera, los jueces deberían castigarme, porque significaría que he negado al Dios del cielo. ¿Me he alegrado alguna vez cuando una calamidad ha herido a mis enemigos, o me entusiasmé cuando les ha tocado sufrir. No, nunca he pecado por maldecir a nadie, ni por pedir venganza. Mis siervos nunca han dicho, él dejó que otros pasaran hambre. Nunca he negado la entrada a un desconocido, más bien, he abierto mis puertas a todos. He intentado ocultar mis pecados como hacen otros, escondiendo mi culpa en el corazón. ¿Acaso me he quedado callado y encerrado por miedo a la multitud o al desprecio de las masas? Si tan solo alguien me escuchara. Miren, voy a respaldar mi defensa con mi firma. Que el Todopoderoso me responda. Que escriba los cargos que tiene contra mí. Me enfrentaría a la acusación con orgullo y la llevaría como una corona. Pues le diría exactamente lo que he hecho. Vendría ante él como un príncipe. Si mi tierra me acusa y todos sus surcos claman juntos contra mí, o si he robado sus cosechas o he matado a sus propietarios, entonces que en esa tierra crezcan cardos en lugar de trigo y malezas en lugar de cebada.
5: Aquí terminan las palabras de Job.
2: El libro de Job, capítulo 32.
5: Los tres amigos de Job no quisieron responderle más porque él insistía en su inocencia. Entonces Eliú, hijo de Barakel el Busita, del clan de Ram, se enojó porque Job no quería admitir que había pecado y que Dios tenía razón cuando lo castigó. También se enojó con los tres amigos de Job porque, al no lograr refutar los argumentos de Job, hacían parecer que Dios estaba equivocado. Eliú había esperado que los demás hablaran con Job, porque eran mayores que él. Pero cuando vio que ellos ya no tenían respuesta, habló con enojo. Eliú, hijo de Barakel el Busita, dijo:
6: yo soy joven y ustedes ancianos. Por eso me contuve de decirles lo que pienso. Me dije, los que tienen más edad deben hablar porque la sabiduría viene con los años. Sin embargo, hay un espíritu dentro de las personas, el aliento del Todopoderoso en ellas que las hace inteligentes. No siempre los ancianos son sabios. A veces las personas de edad no comprenden la justicia. Así que escúchenme y déjenme decirles lo que pienso. He esperado todo este tiempo, prestando mucha atención a sus argumentos, observando cómo buscaban a tientas las palabras. He escuchado, pero ninguno de ustedes ha logrado refutar a Job ni responder a sus argumentos. Y no me digan, él es demasiado sabio para nosotros, solo Dios podrá convencerlo. Si Job hubiera estado discutiendo conmigo, yo no le respondería con la misma lógica que ustedes. Ustedes se sientan ahí desconcertados sin nada más que decir. ¿Seguiré esperando ahora que se han quedado callados? ¿Permaneceré en silencio yo también? No, sino que daré mi opinión y expresaré lo que pienso. Pues estoy lleno de palabras contenidas y el espíritu que hay en mí me obliga a hablar. Soy como un barril de vino sin respiradero, como un cuero de vino a punto de estallar. Tengo que hablar para encontrar alivio. Así que déjenme dar mis respuestas. No haré favoritismos. Ni intentaré adular a nadie. Pues si intentara usar la adulación, pronto mi creador me destruiría.
2: El libro de Job, capítulo 33.
6: Job, escucha mis palabras. Presta atención a lo que tengo que decir. Ahora que he comenzado a hablar, déjame continuar. Hablo con toda sinceridad. Digo la verdad. El Espíritu de Dios me ha creado y el aliento del Todopoderoso me da vida. Respóndeme si puedes. Presenta tu argumento y define tu posición. Mira, tú y yo, ambos, pertenecemos a Dios. Yo también fui formado del barro. Así que no tienes que tenerme miedo. No seré duro contigo. Tú has hablado en mi presencia y he escuchado tus palabras. Dijiste, yo soy puro, no tengo pecado, soy inocente, no tengo culpa. Dios busca pleito conmigo y me considera su enemigo. Él puso mis pies en el cepo y vigila todos mis movimientos. Pero estás equivocado y te mostraré el porqué. Pues Dios es más grande que todo ser humano. Así que, ¿por qué presentas cargos contra Él? ¿Por qué dices que no responde a las quejas de la gente? Pues Dios habla una y otra vez, aunque la gente no lo reconozca. Habla en sueños, en visiones nocturnas, cuando el sueño profundo cae sobre las personas mientras están acostadas. Susurra a sus oídos y las aterroriza con advertencias. Él hace que se aparten de sus malas acciones. No las deja caer en el orgullo. Él las protege de la tumba, de cruzar el río de la muerte. Otras veces, Dios emplea el dolor para disciplinar a la gente en su lecho de enfermo, con dolores incesantes en sus huesos. Ellos pierden el apetito. No desean ni la comida más deliciosa. Su carne se consume y son puro hueso. Están a las puertas de la muerte. Los ángeles de la muerte los esperan. Pero si aparece un ángel del cielo, un mensajero especial para interceder por una persona y para declarar que es recta, él le tendrá compasión y dirá, «Sálvalo de la tumba, porque he encontrado un rescate por su vida». Entonces su cuerpo se volverá tan sano como el de un niño, fuerte y juvenil otra vez. Cuando él ore a Dios, será aceptado, y Dios lo recibirá con alegría y lo restaurará a una relación correcta. Declarará a sus amigos, «Pequé y torcí la verdad, pero no valió la pena. Dios me rescató de la tumba y ahora mi vida está llena de luz». Así es, Dios actúa de esa forma, una y otra vez por las personas. Él las rescata de la tumba para que disfruten de la luz de la vida. Toma nota, Job. Escúchame, porque tengo más para decir. Sin embargo, si tienes algo que decir, adelante, habla, porque deseo verte justificado. Pero si no, entonces escúchame. Guarda silencio y te enseñaré sabiduría.
2: La primera carta de Pablo a los Corintios, capítulo 11, versículos 1 al 16.
7: Y ustedes deberían imitarme a mí, así como yo imito a Cristo. ¡Cuánto me alegro de que ustedes siempre me tienen en sus pensamientos y de que siguen las enseñanzas que les transmití! Pero hay algo que quiero que sepan. La cabeza de todo hombre es Cristo. La cabeza de la mujer es el hombre y la cabeza de Cristo es Dios. El hombre deshonra su cabeza si se cubre la cabeza mientras ora o profetiza. En cambio, la mujer deshonra a su cabeza si ora o profetiza sin cubrirse la cabeza, porque es como si se la rapara. Efectivamente, si ella se niega a ponerse algo para cubrirse la cabeza, debería cortarse todo el cabello, ya que es vergonzoso que la mujer se corte el cabello o se rape la cabeza. Debería cubrírsela con algo. El hombre no debería ponerse nada sobre la cabeza cuando adora a Dios, porque el hombre fue hecho a la imagen de Dios y refleja la gloria de Dios. Y la mujer refleja la gloria del hombre, pues el primer hombre no provino de ninguna mujer, sino que la primera mujer provino de un hombre. Y el hombre no fue hecho para la mujer, sino que la mujer fue hecha para el hombre. Por esta razón, y debido a que los ángeles observan, la mujer debería cubrirse la cabeza para mostrar que está bajo autoridad. Sin embargo, entre el pueblo del Señor, las mujeres no son independientes de los hombres, y los hombres no son independientes de las mujeres. Pues aunque la primera mujer provino de un hombre, todos los demás hombres nacieron de una mujer, y todo proviene de Dios. Juzguen por sí mismos. ¿Es correcto que una mujer ore a Dios en público sin cubrirse la cabeza? ¿No es obvio que es vergonzoso que un hombre tenga el cabello largo? ¿Acaso el cabello largo no es el orgullo y la alegría de la mujer? Pues se le dio para que se cubra. Pero si alguien quiere discutir este tema, simplemente digo que no tenemos otra costumbre más que esa, y tampoco la tienen las demás iglesias de Dios.
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0: Sus herramientas reales son el láser y las temperaturas cercanas al cero absoluto, pero él habla de ellas como si fueran melaza y pinzas de cejas.
1: Descubramos por qué, mientras continuamos con la entrevista del Premio Nobel en Física, el Dr. William Phillips.
0: Esta es La Verdad en el Tubo de Ensayo, un programa que examina la naturaleza utilizando la lógica de la causa y el efecto, sugiriendo que la naturaleza es un efecto cuya causa es Dios. Así que subamos la temperatura, agreguemos luz y pensamiento analítico y dejemos que las burbujas de la verdad emerjan en nuestro recorrido por La Verdad en el Tubo de Ensayo. En nuestro programa anterior, el Dr. William Phillips describió la emoción que experimentó al ir a Estocolmo para recibir el premio Nobel de la mano del rey de Suecia. Nos habló de los usos potenciales del láser para enfriar, desde la fabricación de componentes para computadoras más rápidas y hasta la prevención de una infección.
1: Continuamos repasando la entrevista con el Dr. Phillips estando en su oficina del Instituto Nacional de Estándares y Tecnología de los Estados Unidos. El editor de este programa, el Dr. David Fisher, le preguntó: Dr. Phillips, usted describe su trabajo con un amplio lenguaje figurativo, como melaza y pinzas de cejas. ¿Qué es lo que quiere decir usando esas imágenes?
0: Me imagino que en cualquier área de investigación se desarrolla una jerga que les permite a los interlocutores hablarles a otros que conocen el mismo idioma en términos más cotidianos y evitando tecnicismos para abreviar las explicaciones. Por ejemplo, usamos la palabra melaza para describir la configuración de los rayos láser que utilizamos para enfriar los átomos. Un átomo, en esta configuración de los rayos láser, experimenta una fuerza que es como la fuerza viscosa que un objeto en un fluido viscoso sentiría, o sea, una fuerza que se opone a su movimiento, como si estuviera luchando por avanzar dentro de un recipiente lleno de melaza.
1: Algunas personas creen que la vasta mayoría de los científicos son ateos. ¿Es esto verdad?
0: Ciertamente no es mi experiencia, dice el Dr. Phillips. En mi lugar de trabajo conozco muchos científicos que son cristianos y conozco científicos que son judíos practicantes y de otras confesiones. Mi iglesia está llena de científicos, también. Así que la idea que la mayoría de los científicos son ateos no corresponde para nada con mi experiencia.
1: Un periodista lo citó diciendo: «Veo la mano de Dios en el universo». Otros no lo ven, y eso aún cuando estamos observando el mismo mundo. ¿Cómo pueden dos científicos competentes mirar el mismo fenómeno y llegar a conclusiones contrarias?
0: Pienso que todo se reduce a las preguntas de ¿por qué uno cree en Dios? La razón fundamental por la que creemos es por la fe. No es en última instancia debido a la evidencia. Me refiero a lo que entendemos científicamente por evidencia, pero sí creo por la fe. Una vez que se tiene fe, creo que se puede apreciar la belleza de la creación de Dios en todas las cosas que se ven. Pero esto no previene a quien no tiene fe de decir que todo esto es tan solo parte del mundo natural, diciendo que no existe alguna realidad trascendente más allá de lo que se puede ver y experimentar.
1: ¿Existe un elemento de fe involucrado en los procesos de la ciencia?
0: Cualquiera que trabaje en una tarea difícil por un periodo largo de tiempo debe tener fe que algo bueno saldrá de todo ese esfuerzo. Esa persona necesita también cierta fe en que existe un orden en el universo que está allí para ser descubierto.
1: ¿Por qué piensa que el universo está ordenado? ¿Por qué es que opera por leyes naturales que podemos descubrir?
0: La pregunta sobre este universo ordenado nos lleva de vuelta a las cuestiones que estuvimos discutiendo hace un momento. Creo que el orden es un reflejo de la elección de Dios sobre la manera en que el universo funcionaría y su elección de la manera en que deberíamos interactuar con nuestro mundo natural. Veo la simplicidad de la ley natural como reflejando algo acerca de la belleza de Dios y su creación.
1: ¿No necesita la ciencia de lo que la Biblia define como fe? Me refiero a obtener evidencias de cosas que no se ven. Por ejemplo, Usted trabaja con objetos invisibles como los electrones y otras partículas subatómicas.
0: Eso es correcto. Usted cree en los electrones aun cuando no los haya visto. De la misma forma creemos en Dios aun cuando no lo hayamos visto.
1: ¿Es verdad que usted enseña en la escuela dominical en una iglesia cristiana?
0: Sí, he sido maestro de escuela dominical en el grupo de jóvenes y de vez en cuando nos turnamos para dar clase de los adultos de esa escuela dominical en una iglesia.
1: ¿Qué temas se enseña en esas clases?
0: He estado enseñando de los primeros capítulos de Génesis, con una perspectiva que busca entender lo que la Biblia nos dice acerca de la creación, lo que la ciencia nos dice sobre ella y qué conclusiones podemos sacar de estas dos visiones diferentes.
1: ¿Y se contradice la Biblia con los descubrimientos científicos?
0: No, creo que no se contradicen uno al otro. En mi experiencia, siento que están respondiendo a preguntas diferentes. Las Escrituras nos hablan de la relación de Dios y su creación, la posición de la humanidad y el mundo material respecto a Dios. Nos dice que todos somos criaturas de Dios. Pienso que la Biblia establece muy claramente que cosas como el sol, la luna y las estrellas no son deidades, sino simples creaciones de Dios. Esos son los mensajes que los primeros capítulos de Génesis enfocan en su mensaje. Hay muy poco en las Escrituras acerca del mecanismo de cómo Dios hizo las cosas. Simplemente dice que Dios habló y el mundo comenzó a existir.
1: ¿Sería correcto decir que la ciencia lidia con temas relacionados como los cómo y tal vez los cuándo, pero la Biblia explica los por qué de la existencia del universo?
0: Sí, pero creo que avanza mucho más que tan solo los por qué. También se ocupa de los cuáles o los qué. Por ejemplo, ¿cuál es la relación entre Dios y la creación? Estas dos clases diferentes de preguntas, y si tratamos de formular la pregunta equivocada, tanto a la ciencia como a la Biblia, seguramente obtendremos respuestas sin sentido. Por ejemplo, si comienzas preguntándole a la ciencia por qué existe el universo físico, no obtendrás una respuesta. Y si le preguntas a la Biblia cuál fue el mecanismo por el cual la cantidad de helio existente en el universo llegó a ser el que conocemos hoy, tampoco recibirás una respuesta.
1: ¿Y cuán lejos estuvo usted de Dios? ¿Fue alguna vez un ateo?
0: No, nunca me concebí como un ateo. Tuve un periodo de tiempo en el que tuve poca relación y asistencia a la iglesia y a la religión organizada. Cuando uno es joven, las percepciones que se reciben sobre ciertos temas lo llevan a abandonar la religión organizada. Y por supuesto que uno pasa por periodos en los que se pregunta si se puede creer en todas las cosas que le enseñaron alguna vez. Pero al pasar el tiempo he experimentado que con todas sus imperfecciones, la iglesia es aún un maravilloso lugar en el que estar. Es una comunidad de personas con las que podemos estrechar vínculos al tener una fe en común y juntos podemos alentarnos uno al otro y realizar cosas que no podríamos individualmente. Así que esa es la razón por la cual soy miembro de una iglesia.
1: ¿Y qué le persuadió volver a creer en Dios?
0: Cuando era estudiante, era muy fácil alejarse de la iglesia. También estaba alejado de esos constantes recordatorios de la presencia e importancia de la fe en mi vida. Cuando terminé mis estudios universitarios y conseguí un trabajo, uno de mis colegas me invitó a su iglesia y es la iglesia a la que pertenezco hasta el día de hoy. Así que al involucrarme más en la vida de la iglesia, experimenté más a fondo la manera en que Dios opera a través de su gente. Fue un proceso en el que mi fe y compromiso se afirmaron y crecieron.
1: Doctor Phillips, siendo que usted recibió un premio Nobel, probablemente lee los textos que producen otros colegas que lo han recibido. ¿Qué comentarios han realizado otros premiados por la Academia Sueca sobre Dios o contra Dios?
0: Stephen Weinberg ha escrito algunas cosas desde su posición atea, diciendo que ser ateo es una cosa bien difícil. Si uno es ateo, está diciendo que no existe nada más allá y te sientes muy solo, afirma él. Sin embargo, él dice que esta es la ruta que ha elegido y se siente orgulloso por ello. Encuentro que este tipo de cosas, sentirse orgulloso de ser ateo, es tal vez como silbar en la oscuridad. Me hace ver que estas personas no están realmente cómodas con su posición de ateos, que en alguna parte de su psiquis hay algo que anhela la posibilidad de creer.
1: En nuestro próximo programa de La Verdad en el Tubo de Ensayo, presentaremos el resto de la entrevista con el doctor William Phillips, Premio Nobel de Física. Pero antes de retirarnos, pensemos en un momento sobre una de las declaraciones que escuchamos hoy, sobre lo difícil que es para otro colega que estudia la física como él, el decir que es ateo. Si usted es un ateo, ¿ha experimentado que es necesario un esfuerzo para ignorar a Dios? ¿Tiene una mente abierta como para aprender algo más al respecto? ¿Desearía seguir los hechos aún cuando ellos lo dirigieran hacia Dios?
0: En la próxima oportunidad, el Dr. Phillips compartirá algunos pensamientos adicionales sobre preconceptos que se han sostenido de aquellos que han ganado un premio Nobel. Antes de eso, pregúntese a usted mismo si al insistir firmemente que Dios no existe y que no existe esa posibilidad, le ha impedido obtener un premio aún más valioso que el Nobel

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Hebreos 7:26. Porque convenía que tuviéramos tal sumo sacerdote, santo, inocente, inmaculado, apartado de los pecadores y exaltado más allá de los cielos. 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

Hebreos 6, versículo 10. Porque Dios no es injusto como para olvidarse de la obra de ustedes y del amor que han mostrado hacia su nombre, habiendo servido y sirviendo aún a los santos. 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
2: El libro de Salmos, Salmo 94, versículos 1 al 7.
3: Oh Señor, Dios de venganza, oh Dios de venganza, haz que tu gloriosa justicia resplandezca. Levántate, oh juez de la tierra, dale su merecido a los orgullosos. ¿Hasta cuándo, Señor? ¿Hasta cuándo los perversos tendrán permiso para regodearse? ¿Hasta cuándo hablarán con arrogancia? ¿Hasta cuándo se jactarán estos malvados? Aplastan a tu pueblo, Señor. Lastiman a los que llamas tuyos. Matan a las viudas y a los extranjeros, y asesinan a los huérfanos. El Señor no está mirando, dicen, y además, al Dios de Israel no le importa.
2: El libro de Job, capítulo 34.
4: Entonces, Eliú dijo:
5: escúchenme, ustedes, hombres sabios, presten atención. Ustedes que tienen conocimiento. Job dijo: el oído pone a prueba las palabras que oye, igual que la boca distingue los sabores. Así que, juzguemos por nosotros mismos lo que es correcto. Aprendamos juntos lo que es bueno. Pues Job también dijo: yo soy inocente, pero Dios ha quitado mis derechos. Soy inocente, pero me llaman mentiroso. Mi sufrimiento es incurable, aunque yo no haya pecado. Dígame, ¿hubo una vez un hombre como Job, con sed de conversaciones irreverentes? Él escoge como compañeros a hombres malvados. Pasa su tiempo con hombres perversos. Ha llegado a decir: ¿por qué malgastar el tiempo intentando agradar a Dios? Escúchenme. Ustedes que tienen entendimiento, todo el mundo sabe que Dios no peca. El Todopoderoso no puede hacer nada malo. Él paga a las personas según lo que hayan hecho. Las trata como se merecen. En verdad, Dios no hará el mal. El Todopoderoso no torcerá la justicia. ¿Algún otro puso la tierra al cuidado de Dios? ¿Quién colocó al mundo en su sitio? Si Dios retirara su espíritu y quitara su aliento, todos los seres vivientes dejarían de existir y la humanidad volvería al polvo. Ahora escúchame, si eres sabio, presta atención a lo que digo. ¿Podría Dios gobernar si odiara la justicia? ¿Condenarás al juez todopoderoso? Pues él dice a los reyes: ustedes son malvados. Y a los nobles: ustedes son injustos. A él no le importa la grandeza que pueda tener una persona, y no presta más atención al rico que al pobre. Él creó a todos. En un instante mueren. Fallecen en la mitad de la noche. Los poderosos se van sin la intervención de mano humana. Pues Dios observa cómo vive la gente. Ve todo lo que ellos hacen. No hay oscuridad tan densa que pueda esconder a los malos de sus ojos. ¿No decidimos nosotros el momento de presentarnos ante Dios para ser juzgados? Él lleva a los poderosos a la ruina sin consultar a nadie y pone a otros en su lugar. Él sabe lo que hacen y por la noche los vence. Y los destruye. Los derriba porque son malvados. Lo hace abiertamente para que todos lo vean. pues se apartaron y dejaron de seguirlo. No respetan ninguno de sus caminos. Hacen que los pobres clamen, y esto atrae la atención de Dios. Él oye los clamores de los necesitados. Sin embargo, si Él opta por quedarse callado, ¿quién puede criticarlo? Cuando esconde su rostro, nadie puede encontrarlo, ya sea un individuo o una nación. Él no deja que los incrédulos gobiernen, para que no sean una trampa para la gente. ¿Por qué la gente no le dice a Dios, «He pecado, pero no volveré a pecar»? O bien, «No sé qué mal hice, dímelo. Si he actuado mal, me detendré de inmediato». ¿Debe Dios adaptar su justicia a tus exigencias, a pesar de que lo hayas rechazado? La elección es tuya, no mía. Adelante, haznos partícipes de tu sabiduría. Después de todo, las personas inteligentes me dirán, y la gente sabia me oirá decir, Job habla por ignorancia, sus palabras carecen de percepción. Job, te mereces la pena máxima por tu manera malvada de responder, pues a tu pecado has añadido rebelión. No muestras ningún respeto y dices muchas palabras de enojo contra Dios.
2: El libro de Job, capítulo 35.
4: Entonces, Eliú dijo,
5: ¿te parece correcto que afirmes, soy justo delante de Dios? También te preguntas, ¿y yo qué gano? ¿De qué sirve vivir una vida recta? Yo te contestaré, y a todos tus amigos también. Levanta tus ojos a los cielos y mira las nubes en lo alto. Si pecas, ¿en qué afecta eso a Dios? Incluso si pecas una y otra vez, ¿qué efecto tendrá sobre Él? Si eres bueno, ¿es algún gran regalo para Él? ¿Qué podrías darle tú? No, tus pecados afectan únicamente a personas como tú, y tus buenas acciones afectan solo a seres humanos. La gente clama al ser oprimida, gime bajo el peso de los poderosos. Sin embargo, no preguntan, ¿dónde está Dios, mi Creador, el que da canciones en la noche? ¿Dónde está el que nos hace más inteligentes que los animales y más sabios que las aves de los cielos? Cuando claman, Dios no les responde a causa de la soberbia de ellos. Pero es un error decir que Dios no escucha, que al Todopoderoso no le importa. Tú dices que no puedes verlo. Sin embargo, si esperas, te hará justicia. Dices que Dios no responde con enojo a los pecadores y que no le importa mucho la perversidad. Pero Job, hablas tonterías. Has hablado como un necio.
2: El libro de Job, capítulo 36.
4: Eliú siguió hablando.
5: Déjame seguir y te mostraré la verdad, porque no he terminado de defender a Dios. Presentaré argumentos profundos a favor de la justicia de mi Creador. Estoy diciendo solamente la verdad, porque soy un hombre de gran conocimiento. Dios es poderoso, pero no desprecia a nadie. Él es poderoso tanto en fuerza como en entendimiento. No deja con vida a los malvados, pero hace justicia a los afligidos. Nunca quita los ojos de los inocentes, sino que los pone en tronos en compañía de reyes y los exalta para siempre. Si están encadenados y atrapados en una red de dificultades, Él les muestra la causa, les hace ver sus pecados de soberbia. Él capta su atención y ordena que se aparten de la maldad. Si escuchan y obedecen a Dios, serán bendecidos con prosperidad por el resto de su vida. Todos sus años serán agradables. pero si se niegan a escucharlo, cruzarán el río de la muerte. Morirán por falta de entendimiento. Los incrédulos están llenos de resentimiento. Aun cuando Dios los castiga, se niegan a pedirle auxilio. Mueren en plena juventud, después de haber malgastado la vida en inmoralidad. Pero por medio del sufrimiento, Él rescata a los que sufren, pues capta su atención mediante la adversidad. Job, Dios está alejándote del peligro y te lleva a un lugar libre de angustia. Está poniendo en tu mesa la mejor comida, pero te obsesiona saber si los incrédulos serán juzgados. No te preocupes, el juicio y la justicia prevalecerán. Ten cuidado, o la riqueza podrá seducirte. No dejes que el soborno te haga pecar. Podrá toda tu riqueza, o podrán todos tus grandes esfuerzos, protegerte de la angustia. No desees el amparo de la noche, porque allí es cuando la gente será destruida. Mantente en guardia. Apártate de lo malo, porque Dios envió este sufrimiento para protegerte de una vida de maldad. Mira, Dios es todopoderoso. ¿Quién es un maestro como Él? Nadie puede indicarle lo que tiene que hacer, ni decirle, «¡Has hecho mal!». En cambio, glorifica tú sus obras poderosas, entonando canciones de alabanza. Todo el mundo ha visto estas cosas, aunque solo desde lejos. Mira, Dios es más grande de lo que podemos comprender. Sus años no se pueden contar. Él hace subir el vapor de agua y luego lo destila en lluvia. La lluvia se derrama desde las nubes y todos se benefician. ¿Quién puede comprender el despliegue de las nubes y el trueno que retumba desde los cielos? Mira cómo Dios extiende el relámpago a su alrededor e ilumina las profundidades del mar. Por medio de esos actos poderosos, Él nutre a la gente, dándole comida en abundancia. Él llena sus manos de rayos y lanza cada uno a su objetivo. El trueno declara su presencia. La tormenta anuncia su enojo indignado.
2: La primera carta de Pablo a los Corintios, capítulo 11, versículos 17 al 34.
6: En las siguientes instrucciones no puedo elogiarlos, pues parece que hacen más daño que bien cuando se juntan. Primero, oigo que hay divisiones entre ustedes cuando se reúnen como iglesia, y hasta cierto punto lo creo. Así que, por supuesto que tiene que haber divisiones entre ustedes, para que los que tienen la aprobación de Dios sean reconocidos. Cuando ustedes se reúnen, la verdad es que no les interesa la cena del Señor, pues algunos se apresuran a comer su propia comida y no la comparten con los demás. Como resultado, algunos se quedan con hambre mientras que otros se emborrachan. ¿Qué? ¿Acaso no tienen sus propias casas para comer y beber? ¿O de veras quieren deshonrar a la iglesia de Dios y avergonzar a los pobres? ¿Qué se supone que debo decir? ¿Quieren que los elogie? Pues bien, de ninguna manera los elogiaré por esto. Pues yo les transmito lo que recibí del Señor mismo. La noche en que fue traicionado, el Señor Jesús tomó pan y dio gracias a Dios por ese pan. Luego lo partió en trozos y dijo:
7: Esto es mi cuerpo, el cual es entregado por ustedes. Hagan esto en memoria de mí.
6: De la misma manera, tomó en sus manos la copa de vino después de la cena y dijo:
7: Esta copa es el nuevo pacto entre Dios y su pueblo, un acuerdo confirmado con mi sangre. Hagan esto en memoria de mí todas las veces que la beban, pues cada vez que coman este pan y beban de esta copa, anuncian la muerte del Señor hasta que Él vuelva.
6: Por lo tanto, cualquiera que coma este pan o beba de esta copa del Señor en forma indigna es culpable de pecar contra el cuerpo y la sangre del Señor. Por esta razón, cada uno debería examinarse a sí mismo antes de comer el pan y beber de la copa. Pues si alguno come el pan y bebe de la copa sin honrar el cuerpo de Cristo, come y bebe el juicio de Dios sobre sí mismo. Esa es la razón por la que muchos de ustedes son débiles y están enfermos, y algunos incluso han muerto. Si nos examináramos a nosotros mismos, Dios no nos juzgaría de esa manera. Sin embargo, cuando el Señor nos juzga, nos está disciplinando para que no seamos condenados junto con el mundo. Así que, mis amados hermanos, cuando se reúnan para la cena del Señor, espérense unos a otros. Si de veras tienen hambre, cada uno coma en su casa, a fin de no traer juicio sobre ustedes mismos cuando se reúnan. Les daré instrucciones sobre los demás asuntos después de mi llegada.
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8: Isaías 46:13. Yo acerco mi justicia, no está lejos, y mi salvación no tardará. Pondré salvación en Sion, para Israel será mi gloria. 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
1: El Catecismo Menor de Westminster dice en la pregunta número 4, ¿qué es Dios? Dios es un espíritu infinito, eterno e inmutable. En su ser, sabiduría, poder, santidad, justicia, bondad y verdad. ¿Qué dicen las Escrituras? Deuteronomio 4, del 15 al 19. Guardad pues mucho vuestras almas, pues ninguna figura visteis el día que Jehová habló con vosotros de en medio del fuego, para que no os corrompáis y hagáis para vosotros escultura, imagen de figura alguna, esfinge de varón o hembra, figura de animal alguno que está en la tierra, figura de ave alguna alada que vuele por el aire, figura de ningún animal que se arrastre sobre la tierra, figura de pez alguno que haya en el agua debajo de la tierra. No sea que alces tus ojos al cielo, y viendo el sol y la luna, y las estrellas y todo el ejército del cielo, seas impulsado y te inclines a ellos y les sirvas, porque Jehová tu Dios los ha concedido a todos los pueblos debajo de todos los cielos. Pero a vosotros Jehová os tomó y os ha sacado del horno de hierro de Egipto, para que seáis el pueblo de su heredad, como en este día. Primera de Timoteo 1:17. Por tanto, al Rey de los siglos, inmortal, invisible, al único y sabio Dios, sea honor y gloria por los siglos de los siglos. Amén.
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Hebreos 8:6. Pero ahora Jesús ha obtenido un ministerio tanto mejor, por cuanto Él es también el mediador de un mejor pacto, establecido sobre mejores promesas. 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
1: Hazme oír gozo y alegría, que se regocijen los huesos que has quebrantado. Restitúyeme el gozo de tu salvación y sosténme con un espíritu de poder. Salmos 51, 8 y 12. ¿Por qué el salmista no está rogando por continencia sexual? ¿Por qué David no está pidiendo por un grupo de hombres que lo ayuden a no pecar? ¿Por qué no está pidiendo ojos protegidos y una mente libre de pensamientos sexuales? En este salmo de confesión y arrepentimiento, después de básicamente violar a Betsabé, uno esperaría que David pidiera algo así. La razón por la que no lo hace es porque sabe que el pecado sexual es un síntoma y no la enfermedad. Las personas ceden ante el pecado sexual porque no tienen la plenitud del gozo y la alegría que hay en Cristo. Su espíritu no es consistente, ni está firme, ni establecido, sino que flaquea. La tentación se les presenta y ceden, porque Dios no ocupa el lugar que debería ocupar en sus emociones y pensamientos. David sabía esto acerca de sí mismo, y es verdad acerca de nosotros también. David nos muestra, por la manera en que ora, cuál es la verdadera necesidad de aquellos que caen en pecado sexual. Gozo en Dios. Esto es sabiduría profunda para nosotros.
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Hebreos 4:14. Teniendo pues un gran sumo sacerdote que trascendió los cielos, Jesús, el Hijo de Dios, retengamos nuestra fe. 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

Hebreos 3, del 5 al 6. Moisés fue fiel en toda la casa de Dios como siervo, para testimonio de lo que se iba a decir más tarde. Pero Cristo fue fiel como hijo sobre la casa de Dios, cuya casa somos nosotros, si retenemos firme hasta el fin nuestra confianza y la gloria de nuestra esperanza. 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

0: El justo por la fe vivirá.
1: Por la fe que vivo.
0: El justo por la fe vivirá.
1: Por la fe que vivo.
0: El justo por la fe vivirá.
1: Por la fe que vivo. Por la fe en aquel que al nacer dividió la historia, poniendo el tiempo en pausa, muriendo sin una aparente causa, reconciliando consigo todas las cosas. Cuán hermosa es esa gracia que nos hace parte de su victoria. Bendice alma mía, Jehová, y no salga de mi memoria ninguno de sus beneficios, en especial aquel sacrificio que, siendo yo el que lo merecía, fue Él tomando mi lugar y junto con Él dándome vida. Cuán hermoso Salvador, cuán hermoso Mesías, que me rescató no estando moribundo. Ya yo día estaba muerto y de mí nada, absolutamente nada salía. Pero bendito aquel día que, siendo de día, se oscureció. Bendito Mesías que no tomó el ser igual a Dios como cosa a la que aferrarse y enmudeció. Bendito Mesías, bendito Mesías, bendito aquel tercer día. Bendita aquella tumba que permanece vacía y abierta. Bendito Rey de Reyes y Señor de Señores que aún permanece en nuestra puerta, diciéndonos: iglesia, despierta, despierta, despierta. Entre lo que somos y lo que quieres que seamos, Señor, por favor, achica la brecha para poder caminar recto en el camino angosto, caminar sin desmayar en la carrera y entrar con acciones de gracia por la puerta estrecha. Llena nuestras lámparas, si es que en esta hora están escasas de aceite. Utiliza nuestro dolor para tu gloria y haz lo que sea necesario, Señor, hasta que verdaderamente tú seas la única razón de nuestro deleite.
0: El justo por la fe vivirá.
1: Y esa es la buena noticia.
0: El justo por la fe vivirá.
1: Que no es que seamos justos.
0: El justo por la fe vivirá.
1: Es que el justo voluntariamente tomó nuestro lugar y por su gracia, solo por su gracia, nos heredó su justicia. A Él sea la gloria por siempre y siempre. Amén.

impaciencia se pone de pie mientras espero. Y la duda habla de cerca, suspira, cuestiona, me grita, siento su aliento cerca de mi rostro, llenando el camino de silencio y sombra, exigiendo lágrimas y tiempo, esperando que corra como necio, que huye sin que lo persigan tras el viento. Y aunque tiemblo, me quedo en medio del valle caminando entre sombras, pues me sostienes y me mantienes atento, despierto, vivo, en calma, en silencio, expectante. Pues es en silencio que solo se percibe el silbo apacible. Estoy seguro y firme, pues me sostiene. Ya no es de muerte el valle. Las tinieblas tiemblan de miedo cuando escuchan tu nombre. Nombre, sobre todo nombre. Sobre todo nombre que se nombra. Cristo. Bendito aquellos que en ti confían sin haberte visto. Y caminan con la frente en alto aún en medio del valle, sabiendo que cuando el carpintero se despierta y habla, no hay tormenta que no obedezca y se calle. No hay tormenta que no obedezca y se calle. Enmudece.

0: 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Debemos ser compasivos con las personas que sufren disforia de género. Sin embargo, es clave reconocer que ellas son bombardeadas por un engaño llamado ideología de género, que no les brindará la paz que anhelan. También nuestros hijos son parte del objetivo de la agenda de esta ideología que invade nuestros países. Si amamos la verdad y a las personas, hablaremos la verdad en amor a las personas. Ahora bien, cuando se trata de responder a la ideología de género, debemos reconocer que ella tiene en su bolsillo el cianuro para su suicidio intelectual, por decirlo de alguna manera. Esta es una razón para encarar con seguridad cualquier diálogo con personas que abracen esta ideología. Tan solo considera algunas de las contradicciones en sus doctrinas. No hay diferencias significativas entre el hombre y la mujer. Pero la misma idea de ser transgénero y cambiar de sexo saca a relucir que sí hay diferencias profundas entre el hombre y la mujer. El género es independiente de la biología, pero se espera que las personas con disforia alteren su biología para cambiar de género mediante el uso de hormonas y mutilaciones irreversibles sobre sus cuerpos sanos. Siguiendo el posmodernismo, se afirma que toda afirmación de verdad, como los conceptos hombre y mujer, es solo una construcción social, promovida por algunos para mantener su poder en la sociedad mientras las minorías son oprimidas. Pero si toda afirmación de verdad es una construcción social con este fin, ¿no lo son también los postulados de la ideología de género? El espacio aquí no basta para hablar de más contradicciones en esta ideología, ni para mencionar cuán absurdas pueden llegar a ser sus conclusiones a nivel público. Tan solo mira, por ejemplo, la lista creciente de géneros que puedes escoger en la configuración de tu perfil en Facebook. O piensa en el hecho de que, en un mundo donde millones de personas carecen de cuidados de salud básicos, hay naciones ricas que gastan dinero en la construcción de órganos reproductores femeninos para hombres saludables. Más aún, si puedes definir tu género, ¿por qué no definir también tu edad o color de piel? ¿Qué hacemos con alguien que afirma ser de otra edad, raza o especie? Además, si toda identidad y orientación sexual debe ser afirmada, ¿qué hacemos con los intentos de las minorías que buscan justificar la pedofilia y hasta la bestialidad bajo el lenguaje del amor? ¿Cuál es el límite a las implicaciones de esta ideología? Sí. Podemos hablar mucho más sobre las contradicciones y los peligros evidentes de la ideología de género. Es necesario que lo hagamos. Sin embargo, el objetivo de este escrito no es hablar principalmente sobre eso. Quiero invitarte a reflexionar con la Biblia en lo que hay detrás de esta ideología. Si este conjunto de dogmas es tan irracional y tóxico, ¿por qué tantas personas lo aceptan con fanatismo? Además, ¿cómo entender esa propensión nos ayuda a hablar la verdad en amor frente al engaño ideológico? La Biblia enseña que la razón por la que podemos llegar a abrazar ideas irracionales es que no somos criaturas muy racionales después de todo. Debido a nuestro pecado e idolatría, que consiste en poner a otras cosas en el primer lugar que solo Dios merece y creer que eso nos saciará, como dicen Romanos 1 del 21 al 25 y Jeremías 2:13, el Señor en su justicia nos dejó seguir nuestra mente separada de Él como una forma de juicio. En Romanos 1:29, Pablo lo expresa de la siguiente manera: y así como ellos no tuvieron a bien reconocer a Dios, Dios los entregó a una mente depravada. Es por eso que no pensamos tan bien como debiéramos. Además, un punto clave sobre nuestra humanidad es que Dios no nos hizo seres puramente racionales. Él nos hizo para que seamos más que simples calculadoras. Dios nos creó en amor, para compartir su deleite con nosotros, para que le adoremos y disfrutemos de comunión con Él para siempre. Por eso nos dio la capacidad de tener deseos, pues la adoración sin afectos sería mera hipocresía. Fuimos hechos para amar y adorar a Dios con todo lo que somos, lee Mateo 22:37. Lo que implica ser gobernados por el deseo por Dios. Como fuimos hechos para adorar, se nos hace imposible no adorar algo. Si Dios no está en el centro de nuestras vidas, no podemos evitar desear algo más que llegue a ocupar el primer lugar y que le vemos como Dios. Por eso la esencia del pecado es cambiar la gloria de Dios por algo más y convertirlo en lo más importante y deseable. En palabras de Santiago 1, del 14 al 15, cada uno es tentado cuando es llevado y seducido por su propia pasión. Después, cuando la pasión ha concebido, da a luz el pecado. Y cuando el pecado es consumado, engendra la muerte. Esto significa que el pecado no surge de la nada, sino que tiene su origen en nuestros deseos desordenados. Somos criaturas más orientadas por nuestros deseos que por la mera razón. Es por eso que saber que codiciar está mal no necesariamente acaba con nuestra codicia. Lee Romanos 7, del 7 al 8. Nuestros anhelos son capaces de sobreponerse a la razón, de manera que los que viven conforme a la carne ponen la mente en las cosas de la carne, como dice Romanos 8:5. De hecho, tendemos a justificar y racionalizar las cosas que deseamos. Nuestros ídolos nos gobiernan, estemos conscientes de eso o no. Por eso Jesús habla del pecado como algo esclavizante en Juan 8:34. En resumen, todo pecado es idolatría. Por tanto, debajo de toda ideología que pone ideas falsas por encima de la verdad, también hay idolatría. Cuando reconocemos esto, no es difícil detectar cuál es el ídolo detrás de la ideología de género. El yo que quiere definir su identidad y elevar sus deseos desordenados por encima de la verdad, asumiendo el lugar de Dios en su vida y pretendiendo que eso lo hará feliz. En este sentido, la ideología de género, como toda ideología en realidad, es una forma de religión basada en una fe mal dirigida. Y vaya que se requiere mucha fe ante tantas contradicciones en sus doctrinas. Es por este individualismo que, como Tim Keller ha señalado, mientras que en el mundo romano antiguo acusaban a los creyentes diciendo: "Ustedes los cristianos son muy exclusivistas, amenazan el orden social porque no honran a todas las deidades", hoy el mundo occidental posmodernista e individualista nos acusa diciendo: "Ustedes los cristianos son muy exclusivistas, amenazan el orden social porque no honran a todas las identidades". Por eso, el debate sobre la ideología de género se trata en realidad de una guerra espiritual por los corazones de las personas, contra las fuerzas espirituales que mantienen a las personas cautivas voluntariamente a la esclavitud de la idolatría. Lee Efesios 6:12, 2 de Corintios 4 del 3 al 4 y 2 de Timoteo 2 del 25 al 26. No podemos librar esta guerra sin tener en cuenta su dimensión espiritual y sin prepararnos con la armadura que Dios nos provee, descrita en Efesios 6 del 10 al 18. Aquí es donde aparecen las buenas noticias. Nuestro Dios es poderoso y lleno de gracia para librar a las personas de la idolatría y traerlas a Él, como leemos en 1 de Tesalonicenses 1:9 y 2 de Corintios 4:6. Lo hizo en quienes hemos creído el Evangelio, lo puede hacer también en los demás. Respondamos ante la idolatría. Los activistas de la ideología de género dicen que el debate al respecto en la esfera pública debe estar exento de dogmas de fe y religión. Sin embargo, como vimos, su ideología es una forma de religión y tiene dogmas que abraza por fe. No temamos señalar esto en la medida que sea posible. Identifiquemos la idolatría subyacente debajo de la ideología, en vez de enfocarnos solo en conversar sobre lo irracional y dañina que resulta, pues esto nos permite ir a la verdadera raíz del problema y apuntar a la solución que solo está en Jesús. Nuestro Señor es el Hijo de Dios, que vino a este mundo para vivir perfectamente en nuestro lugar, morir en una cruz por nuestros pecados y resucitar victorioso para traer libertad y vida eterna a todo el que cree en Él. En Cristo podemos tener comunión con Dios y empezar a vivir satisfechos en Él para siempre, de manera que podamos decir junto a Pablo en Filipenses 1:21 que el vivir es Cristo, porque Él es lo más valioso y precioso que tenemos, y el morir es ganancia, porque la muerte solo nos acerca más a Él. Entonces, no nos conformemos con solo señalar las inconsistencias y consecuencias de la ideología de género. Cavemos más profundo. Esta ideología está mal no solo porque es ilógica y hace daño a las personas, sino primeramente porque nos esclaviza como lo hace todo pecado y porque es una forma de rechazar al Dios para el que fuimos hechos y el diseño con el que nos creó en su voluntad perfecta. Solo Él es el Dios que puede saciarnos en verdad. Hermanos, expongamos la idolatría detrás de la ideología. Al hacerlo, expongamos también al Salvador que nos hace libres en verdad. Esto no es opcional si queremos hablar la verdad en amor a las personas. Gracias por escucharnos. 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

0: El que en él cree no es condenado, pero el que no cree ya ha sido condenado porque no ha creído en el nombre del unigénito Hijo de Dios.
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Resuena dentro de mí el eco de aquellas palabras cortas y cortantes, breve e importantes, que sean uno, uno, pregunté. Me miró fijo, serio, sin titubeos, sin parpadear, respondió, uno. Que sean uno. Uno. Un solo cuerpo, ligado directamente a Cristo como cabeza. Y aunque por mucho este cuerpo ha parecido estar con anestesia e inercia, esta hora es del Señor. Y descanso en saber que Él termina lo que comienza. Despierta a los que duermen. Aborrece el pecado. Vomita a los tibios. Si los hijos de desobediencia no juegan a ser de las tinieblas, ¿qué te hace pensar que nosotros, los hijos de Dios, seguiremos jugando a ser iglesia? Las puertas del Hades no prevalecen. Retrocedan. Y ese retrocedan no es para la gente. Retrocedan. Sí.

Segunda de Timoteo 1:9, quien nos ha salvado y nos ha llamado con un llamamiento santo, no según nuestras obras, sino según su propósito y según la gracia que nos fue dada en Cristo Jesús desde la eternidad. 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

Segunda de Corintios 5:17. De modo que si alguno está en Cristo, nueva criatura es. Las cosas viejas pasaron, he aquí son hechas nuevas. 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
1: La tercera división del Evangelio de Mateo continúa con la presentación del rey y de su reino por medio de señales y parábolas, y se encuentra en Mateo capítulo 11, versículo 2 al capítulo 13, versículo 53. La narrativa de Mateo se enfoca en las señales que Jesús realizó y las reacciones a sus señales, y se extiende desde Mateo capítulo 11, versículo 2 al capítulo 12, versículo 50. Estas señales demostraban que el rey y su reino estaban presentes, y corrigió las falsas expectativas de cómo el reino debería ser. Como resultado, las críticas ya habían echado raíces y comenzaron a crecer y a propagarse. Estas series de episodios se dividen en 5 segmentos. En el capítulo 11, versículos 2 al 19, Jesús aseguró a Juan el Bautista que sus señales demostraban que él era el Mesías que cumplió las profecías del Antiguo Testamento, y Jesús pidió que las multitudes respondieran a sus señales con arrepentimiento. En el capítulo 11, versículos 20 al 30, Jesús se dirigió a las ciudades donde había hecho milagros, y él advirtió a los que no se habían arrepentido y ofreció descanso a los que vinieran a él. Así lo escribió en Mateo capítulo 11, versículo 30, porque mi yugo es fácil y ligera mi carga. En el capítulo 12, versículos 1 al 21, Mateo comienza varios episodios que se enfocan explícitamente en las reacciones de los fariseos a las señales de Jesús. Primero, él reporta cómo Jesús disputaba con los fariseos acerca de los propósitos de Dios para el día de reposo, y demostró su autoridad al sanar a un hombre en el día de reposo. Jesús enseñó que el día de reposo era para sanar y salvar vidas. En capítulo 12, versículos 22 al 37, los fariseos acusaban a Jesús de usar el poder de Beelzebú, aunque las multitudes se admiraban por sus milagros. En vez de recibir a Jesús como el Mesías, los maestros de la ley creyeron que estaba poseído por el diablo. En capítulo 12, versículos 38 al 50, los fariseos hipócritamente demandaron otra señal, pero Jesús les advirtió que solo recibirían la señal de Jonás. ¿Y cuál era esa señal? Parecido a como Jonás salió del gran pez después de 3 días y llevó al arrepentimiento a los gentiles de Nínive, la resurrección futura de Jesús después de 3 días en la tierra llevaría al arrepentimiento de muchos más gentiles. Para demostrar cómo Dios recibiría a cualquier persona de cualquier nacionalidad que se arrepintiera, Jesús dijo que su madre y sus hermanos, que eran judíos, no eran su familia. Como lo dice Mateo en el capítulo 12, versículos 49 y 50, «He aquí mi madre y mis hermanos, porque todo aquel que hace la voluntad de mi Padre, que está en los cielos, ese es mi hermano y hermana y madre». Ahora que hemos visto la narrativa de Mateo de las señales que Jesús hizo, vayamos al discurso de las parábolas del reino de Jesús en Mateo capítulo 13, versículos 1 al 53. La historia de Mateo reporta las muy conocidas parábolas de Jesús en 5 segmentos. La parábola del sembrador, en capítulo 13, versículos 1 al 23. La parábola de la cizaña, en capítulo 13, versículos 24 al 30. La semilla de mostaza y la levadura, en capítulo 13, versículos 31 al 43. El tesoro escondido y la perla, en capítulo 13, versículos 44 al 46. Y la parábola de la red, en capítulo 13, versículos 47 al 53. Estas parábolas fueron diseñadas para corregir malentendidos que explicaban el reino de Dios. En algunas de las parábolas, como en las parábolas de la semilla de mostaza, en capítulo 13, versículos 31 y 32, la levadura, en el versículo 33, el tesoro, en el versículo 44, y la perla, en los versículos 45 y 46, Jesús enseñó que el reino de los cielos era de valor supremo y debía de ser buscado a todo costo. Al principio puede verse insignificante, pero un día sería visto en toda su gloria. Pero Jesús también contó otras parábolas que se enfocaron en la falla de Israel en aceptar al rey Jesús y su reino. En la parábola del sembrador, y su explicación en Mateo capítulo 13, versículos 1 al 23, Jesús fue claro que habían muchos obstáculos para creer en Él, y que la mayoría de las personas rechazarían el reino. Esta idea se reforzó con la parábola de la cizaña en los versículos 24 al 30 y 36 al 43, y la parábola de la red en versículos 47 al 51. Jesús enseñó que muchos rechazarían el reino y serían destruidos al final. Estas parábolas eran advertencias claras para aquellos que se oponían a Jesús y proveyeron una oportunidad para que los no creyentes se arrepintieran y llegaran a ser seguidores fieles del Rey verdadero.
2: Cristo ha venido. Él ha cumplido las profecías. Él ha traído el reino, pero aún espera su culminación. Nosotros como cristianos entramos a ese reino, pero constantemente necesitamos estar reevaluando nuestras prioridades, arrepintiéndonos de no seguirlo como debiéramos, asegurándonos de que estamos buscando fielmente el vivir vidas conforme a su voluntad, estando de acuerdo con Él en cuanto a sus valores, de todo lo que es el reino. Así que hay una necesidad constante de arrepentimiento, confesión, venir a Él como nuestro profeta, como nuestro sacerdote y como nuestro rey, aquel a quien buscamos seguir y servir de tal forma que cumplimos sus propósitos para nosotros en este mundo. Debemos animar a los cristianos a buscar y anhelar la venida del reino de Dios. Primero, en la dimensión personal, la autoridad del reino de los cielos es nuestro poder en la vida. Nos motiva a someternos a Dios y a vivir vidas centradas en Dios, para que la autoridad de Dios manifestada en nuestras vidas llegue a ser nuestra meta en nuestra vida espiritual. Segundo, necesitamos aprender el concepto del reino de los cielos desde el punto de vista de la historia de redención. Cuando aprendemos cómo comienza, se descubre y completa su plan redentor, entonces veremos que las enseñanzas del reino de los cielos unifican al Antiguo y al Nuevo Testamento. Nos ayudan a ver el gran plano de nuestro Dios redentor y fácilmente comprendemos su propósito completo. Tercero, el reino de los cielos crea un punto de vista bíblico correcto del mundo y nos ayuda a ver que todas las cosas le pertenecen a Dios. Su reino llegará a su término, y Él juzgará y quitará todos los poderes malos de la tierra, porque Dios mismo es el Rey absoluto. Así que ya no vivimos solo para nosotros mismos. Queremos apreciar a nuestros prójimos, nuestra sociedad y el bienestar de este mundo. Debemos poner atención a las cosas que están ya sea cerca o lejos de nosotros. Debemos entrar en la sociedad y por consiguiente transformar todos los aspectos como nuestro deber.
1: La cuarta división del recuento de Mateo se enfoca en fe y grandeza, comenzando en el capítulo 13, versículo 54, hasta el capítulo 18, versículo 35. Esta división revela lo que significa ser un discípulo fiel de Jesús, quien alcanza la grandeza en su reino. La parte narrativa de esta sección va desde el capítulo 13, versículo 54, al capítulo 17, versículo 27, e incluye 13 episodios que reportan diferentes formas en las que todos menos una mujer rechazaron a Jesús. Los primeros dos episodios se centran en dos veces que la fe en Jesús fue completamente rechazada. Primero, cuando Jesús vino a su pueblo natal en Nazaret, en el capítulo 13, versículos 54 al 58, sus antiguos vecinos no disputaban su habilidad de hacer milagros, pero aún así, se ofendieron y lo rechazaron. En el capítulo 13, versículo 58, vemos que el pueblo de Nazaret no recibió muchos milagros porque les faltó fe. Después, el capítulo 14, versículos 1 al 12, habla de Herodes y la muerte de Juan el Bautista. Herodes merecía el juicio de Dios por lo que le hizo a Juan. Pero más que esto, el versículo 1 explica que Herodes no disputó los reportes de los milagros de Jesús. En vez de esto, sus consejeros creían que Jesús era Juan el Bautista, que había regresado de la muerte para torturar a Herodes. Los siguientes tres episodios se enfocan en los discípulos de Jesús y cómo ellos necesitaban tener más fe. En Mateo capítulo 14, versículos 13 al 21, se encuentra la historia de Jesús alimentando a los 5,000. Jesús pidió a sus discípulos que alimentaran la multitud que lo seguía. Pero en el versículo 15, sus discípulos dudaron y se quejaron que había muy poca comida. Así que Jesús demostró su poder al multiplicar su comida y alimentó a 5,000 con mucho de sobra. En el capítulo 14, versículos 22 al 36, Jesús caminó sobre las aguas. Primero, Pedro mostró confianza en Jesús al salirse del barco, pero después dudó cuando vio el peligro y empezó a hundirse en el mar. Después de rescatarlo, Jesús comentó en el versículo 31, «Hombre de poca fe, ¿por qué dudasteis?». Capítulo 15, versículos 1 al 20, reporta un conflicto entre Jesús y algunos fariseos. Pedro pidió una explicación a algo sencillo que Jesús había dicho, así que en el versículo 16, Jesús respondió con desaprobación. ¿También vosotros sois aún sin entendimiento? En el capítulo 15, versículos 21 al 28, tenemos la única vez en estos episodios donde alguien confía firmemente en Jesús, una mujer cananea con una hija poseída por demonios. Diferente a los demás, ella rogó a Jesús que la ayudara. Y en el versículo 28, Jesús respondió con aprobación diciendo, «Oh, mujer, grande es tu fe». Mateo después regresa la débil fe de los discípulos de Jesús. En el capítulo 15, versículos 29 al 39, él escribe acerca de la alimentación de los 4,000. En el versículo 33, los discípulos preguntan dónde pueden encontrar suficiente comida, aunque ellos ya habían visto a Jesús alimentar a los 5,000. En el capítulo 16, versículos 1 al 12, Jesús debatió con los fariseos y saduceos, al punto que Jesús se volvió a sus discípulos y les advirtió de la levadura de los fariseos, y ellos pensaron que estaba enojado porque no le habían traído pan. Pero Jesús les recordó de las veces cuando él había hecho pan para miles, y en el versículo 8 llamó a sus discípulos hombres de poca fe. Siguiendo esto, encontramos dos episodios estrechamente relacionados. Por un lado, la muy conocida confesión de fe de Pedro en el capítulo 16, versículos 13 al 20. En el capítulo 16, versículo 16, Pedro declaró, «Tú eres el Cristo, el Hijo de Dios viviente». Y Jesús alaba y bendice a Pedro por su fe. Pero por otro lado, en el capítulo 16, versículos 21 al 27, Jesús regaña a Pedro fuertemente. Jesús empieza a decir a sus discípulos que él va a Jerusalén a sufrir y a morir. Cuando Pedro le objeta, Jesús responde severamente. En el versículo 23, «Apártate de mí, Satanás». Jesús explicó que Pedro estaba pensando como hombre y no como Dios. Después del regaño, llegamos a la transfiguración de Jesús en el capítulo 17, versículos 1 al 13. Cuando los discípulos vieron a Jesús en su gloria, ellos querían construirle una enramada o un altar en ese lugar. Pero en el versículo 12, Jesús les recuerda que su verdadera gloria sería vista solo después de morir y resucitar. En el capítulo 17, versículos 14 al 23, leemos acerca de un joven endemoniado. Los discípulos de Jesús habían tratado de expulsar al demonio, pero habían fallado. Jesús les dice en el versículo 20, «Por vuestra poca fe». Y por último, en el capítulo 17, versículos 24 al 27, los cobradores se acercan a los discípulos de Jesús y les preguntaron si Jesús pagó el impuesto del templo. Pedro respondió rápidamente y probablemente por miedo dijo que Jesús pagaba impuestos. Más tarde, Pedro se acercó a Jesús a pedirle dinero y Jesús se lo dio al hacer un milagro y al explicar que Pedro no tenía ninguna razón para estar preocupado. Mateo menciona a aquellos que rechazaron a Jesús, así como a la mujer cananea que creyó, pero su objetivo principal fue la necesidad de que sus discípulos tuvieran más fe en él. Una vez más, Mateo siguió sus narraciones con el discurso de Jesús en el capítulo 18, versículos 1 al 35. Este discurso se enfoca en la verdadera grandeza en la familia del reino de Dios. Grandeza que viene con el servicio humilde entre hermanos y hermanas del reino de Dios. En el último segmento del capítulo anterior, Jesús distingue a sus seguidores como hijos de Dios, el Rey. Esta identificación lleva a Mateo a comenzar la porción de su evangelio con una pregunta clave. Como leemos en Mateo capítulo 18, versículo 1, ¿quién es el más grande en el reino de los cielos? Jesús responde a esta pregunta mezclando instrucciones con ilustraciones y parábolas en cuatro partes principales. Primero, en el capítulo 18, versículos 2 al 4, Jesús exhortó a sus discípulos a vivir en humildad como los niños. Ante la creciente oposición de sus enemigos, Jesús enseñó a sus discípulos cómo vivir en el reino de los cielos como hijos de Dios. Él sabía que la consumación futura del reino no había llegado todavía, y él sabía que las luchas contra los enemigos y el pecado serían una parte de la vida de los hijos de Dios. Y en los versículos 5 al 14, les enseñó a cuidar a los débiles como su Padre Celestial cuida a sus ovejas perdidas. Escuchemos las palabras de Jesús en Mateo capítulo 18, versículos 10 y 14. Mirad que no menospreciéis a uno de estos pequeños. Así no es la voluntad de vuestro Padre que está en los cielos, que se pierda uno de estos pequeños. Jesús añadió esta idea en Mateo capítulo 18, versículos 15 al 20, en la que exige que sus seguidores traten a cada uno como miembros de la familia de Dios, incluso cuando el pecado interrumpa sus relaciones. Y en los versículos 21 al 35, insistió que perdonen al que peca de la misma manera que el Padre Celestial los ha perdonado a ellos.
3: La gloria de Dios sigue creciendo en nuestros días, porque Dios continúa haciendo muchos milagros para hacer crecer su reino en la tierra. Sin embargo, tal y como en los días de Jesús, esto a menudo significa que la resistencia hacia Dios está creciendo. Dios nos da muchos dones para ayudarnos en nuestras dificultades y tentaciones. Entre estos dones están la perseverancia, la paz e incluso su presencia inmediata con nosotros. Y uno de los dones más especiales es nuestra relación con Dios como nuestro Padre. Dios cuida de nosotros y Él entiende y simpatiza con nuestras debilidades. También nos da una familia que puede ministrarnos y amarnos, la Iglesia, nuestros hermanos y hermanas en la familia de Dios.
1: El tema de la quinta división del Evangelio de Mateo es la oposición presente al reino de los cielos y su victoria futura. Esta narración se extiende desde el capítulo 19, versículo 1 al capítulo 22, versículo 46, y muestra cómo Jesús recibió oposición en este momento de su vida. Estos capítulos se dividen en tres secciones principales, basadas en el movimiento de Jesús. En el capítulo 19, versículo 1 al capítulo 20, versículo 16, Jesús enfrentó oposición en Judea. Allá, él tuvo que lidiar con fariseos y con la pregunta del divorcio. Él también recibió oposición que surgió a raíz de malentendidos de las riquezas y el poder. Anteriormente, en el Evangelio, Mateo había observado el principio de las tensiones entre Jesús y los líderes judíos. En esta sección, él informó que la hostilidad entera ya se había desarrollado. Por ejemplo, a veces los fariseos hacían preguntas diseñadas para atrapar a Jesús, como en Mateo capítulo 19, versículos 3 al 9, capítulo 21, versículos 16 y 23, y capítulo 22, versículos 15 al 40. Solo como un ejemplo, escuchemos el reporte de Mateo en Mateo capítulo 22, versículo 15. Entonces se fueron los fariseos y consultaron cómo sorprenderle en alguna palabra. Al mismo tiempo, Jesús a veces retó a los líderes judíos, como lo vemos en las parábolas de los dos hijos, los labradores malvados, y el banquete de bodas en el capítulo 21, versículos 28 al capítulo 22, versículo 15. Pero el conflicto no siempre se limita a intercambios verbales. A veces era más directo y contundente, cuando Jesús volcó las mesas de los cambistas y los sacó del templo en Mateo capítulo 21, versículos 12 al 16. Especialmente sus palabras en los siete lamentos de maldición del capítulo 23, versículos 13 al 35. Escuchemos cómo Jesús los reprendió en Mateo capítulo 23, versículo 15. «Ay de vosotros, escribas y fariseos, hipócritas, porque recorréis mar y tierra para ser un prosélito, y una vez hecho, le hacéis dos veces más hijo del infierno que vosotros». Desde luego que Jesús y los líderes judíos no eran los únicos personajes en estos capítulos. La hostilidad de los líderes judíos se agravó por la manera en que las multitudes seguían honrando a Jesús en ocasiones como en la entrada triunfal, en capítulo 21, versículos 1 al 11. Por toda esta sección, Jesús animó a sus discípulos a poner ese enfrentamiento en perspectiva. En Mateo, capítulo 19, versículos 27 al 30, les promete que un día se van a sentar con Él en su gloria. Pero en el capítulo 20, versículos 17 al 19, también les advierte que esos días gloriosos vendrán después de que Él sufra su muerte. Inclusive, Jesús insistió que sus discípulos alcanzarían la gloria después de una vida de humilde sufrimiento. Jesús enfatizó este punto en tres partes diferentes del Evangelio. En Mateo capítulo 19, versículo 30, Jesús dijo, «Muchos primeros serán postreros, y postreros primeros». Luego, en Mateo capítulo 20, versículo 16, Él dijo, «Así los primeros serán postreros, y los postreros primeros». Y repitió esto en Mateo capítulo 20, versículos 26 al 28, diciendo, «El que quiere hacerse grande entre vosotros será vuestro servidor, y el que quiera ser el primero entre vosotros será vuestro siervo. Como el Hijo del Hombre no vino para ser servido, sino para servir y para dar su vida en rescate por muchos». El reino de Jesús se veía extraño. Sus seguidores sufrirían, y el mismo rey de Israel sería asesinado por la gente de Israel. Una derrota aparente vendría antes de la victoria. El siguiente segmento de la creciente oposición encuentra a Jesús subiendo a Jerusalén en el capítulo 20, versículos 17 al 34. Jesús lo dijo claramente que Él iba a Jerusalén a sufrir y a morir. Él solo recibió resistencia de la madre de dos discípulos, quien buscaba autoridad para sus hijos en el reino. Luego, Jesús fue bienvenido por las multitudes en Jerusalén, al cumplir la profecía del Antiguo Testamento de su entrada triunfal. En el siguiente segmento, en el capítulo 21, versículo 12, al capítulo 22, versículo 46, Jesús enfrentó oposición al moverse dentro y fuera de Jerusalén, así como en el templo. Él sacó a los cambiadores de dinero y contó parábolas que advertían acerca del juicio venidero de Dios. Más aún, Jesús y los líderes religiosos disputaron teológicamente acerca de los impuestos para César, la resurrección de los muertos, el mandamiento más importante y la pregunta de quién era hijo del Mesías. Pero Jesús lidió con sus oponentes tan bien que leemos estas palabras en Mateo, capítulo 22, versículo 46. Y nadie le podía responder palabra, ni osó alguno desde aquel día preguntarle más. Habiendo visto la narrativa de Mateo acerca del incremento de la oposición al reino de los cielos, ahora observemos el discurso que lo acompaña. Esta sección se extiende desde Mateo, capítulo 23, versículo 1, al capítulo 25, versículo 46. En este discurso, Jesús describió la victoria futura del reino de los cielos. Esta sección comienza con los anuncios de los siete lamentos contra los oponentes de Jesús, en Mateo, capítulo 23, versículos 1 al 38. Este discurso se enfoca especialmente en los fariseos, sus falsas enseñanzas, su abuso del pueblo de Dios y sus hipocresías. Cerca del final del discurso, Jesús resume los sentimientos sobre Jerusalén de esta manera en Mateo capítulo 23, versículos 37 y 38. Jerusalén, Jerusalén, que matas a los profetas y apedreas a los que te son enviados. ¿Cuántas veces quise juntar a tus hijos, como la gallina junta sus polluelos debajo de las alas, y no quisiste? He aquí vuestra casa os es dejada desierta. La próxima sección del discurso de Jesús es llamada a menudo el Sermón del Monte de los Olivos y aparece en Mateo capítulo 24, versículo 1 al capítulo 25, versículo 46. Se le llama así porque Jesús habló estas palabras en el Monte de los Olivos. El sermón puede ser dividido en tres secciones principales. En el capítulo 24, versículos 4 al 28, Jesús describió los dolores de parto de esta extraña época en la que el reino de los cielos había venido a la tierra, pero que todavía no se había manifestado en la plenitud de su poder y gloria. En el capítulo 24, versículos 29 al 31, Él habló de la totalidad del reino, viendo el día en el que el Hijo del Hombre vendría en las nubes y el reino de los cielos llegaría con todo su poder y gloria. Luego, en el capítulo 24, versículo 32 al capítulo 25, versículo 46, Jesús exhortó a su pueblo a esperar cuidadosamente el día de la gloria venidera, porque nadie sabe cuándo será.
2: Respecto al regreso de Jesús, Él fue intencional y se aseguró de que no tratáramos de precisar el tiempo más de lo que deberíamos. Él dijo que nadie sabe ni el día ni la hora de su regreso. Incluso Él mismo en su naturaleza humana no sabía el momento de su regreso. Así que especular y pensar que podemos acertar es simplemente desobedecer a Jesús. Sin embargo, no queremos decir que no debemos anticipar, esperar e incluso buscar las señales de que su regreso está cerca. El objetivo principal de enseñar acerca de la segunda venida de Cristo en el Nuevo Testamento es primordialmente para tranquilizarnos, darnos ánimo, esperanza, para que vivamos santamente y esperemos el regreso de Cristo. Y aunque no sepamos el tiempo exacto, debemos estar listos para que en cualquier momento Él regrese, para que le podamos saludar con entusiasmo y alegría. Debemos tener completa confianza en que Él va a regresar. Debemos tener completa confianza en que Él viene otra vez y que culminará todo lo que Él ha comenzado. Debemos ser fieles. No deberíamos ser un tipo de espectadores como en Hechos capítulo 1, cuando Jesús se fue y ellos voltearon hacia el cielo. El ángel les dice, ¿por qué están mirando al cielo? Deberían estar pensando en llevar el Evangelio a todas las naciones. Él va a regresar, pero debemos ocuparnos en llevar a cabo la gran comisión. Debemos ocuparnos en el servicio de nuestro Rey, al llevar a las naciones el anuncio de que el Rey ha venido. Él viene otra vez. Arrepiéntanse y crean en el Evangelio. Deberíamos estar discipulando a los que entran al reino y profesan fe en Jesucristo, nutriéndolos para que vivan para la gloria de Dios o se sujeten a Él. Deberíamos estar viviendo para la gloria de Dios en cada aspecto de nuestras vidas, esperando constantemente por su venida y diciendo con la iglesia en cada época, «Ven, Señor Jesús».
3: En esta quinta división principal del Evangelio, Mateo reportó que los líderes judíos rechazaron a Jesús e incluso planeaban matarlo. Pero Jesús dejó claro que todos los planes en el mundo no podrían detener el futuro triunfo del reino. Y la historia prueba que Él estaba en lo correcto. Los líderes judíos lo asesinaron, pero su reino continuó creciendo. Y un día, la historia probará que la última parte también es correcta. Jesús vendrá otra vez con poder y gran gloria a traer su reino en plenitud y a premiar a su pueblo fiel con las mejores bendiciones del reino.
1: La conclusión narrativa del Evangelio de Mateo se extiende desde Mateo capítulo 26, versículo 1, al capítulo 28, versículo 20. Aquí, Mateo describió la culminación del ministerio de Jesús como el rey mesiánico en su arresto, crucifixión y resurrección. Al explorar la conclusión del Evangelio de Mateo, vamos a enfocarnos en tres temas que involucran el enfoque de Mateo en el reino: los temas de conflicto, discipulado y victoria. Vamos primero al tema de conflicto. El reino que Jesús trajo era muy diferente al reino que los judíos esperaban que trajera el Mesías, y eso los llevó a un conflicto directo con Jesús y su reino. Como hemos visto, este conflicto se intensifica en todo el Evangelio de Mateo, pero culmina en la narrativa de la conclusión. Por ejemplo, lo vemos en los planes contra Jesús, en el capítulo 26, versículos 3 y 4. En sus planes de arresto y juicio, en el capítulo 26, versículos 14 al 16, versículo 47 y versículos 57 al 68. Y en el clamor por su crucifixión, en el capítulo 27, versículos 20 al 25. Y llega a un final cuando los judíos aceptan la responsabilidad por la crucifixión de Jesús. Escuchemos el reporte de Mateo en Mateo capítulo 27, versículo 25. Y respondiendo todo el pueblo, dijo, «Su sangre sea sobre nosotros y sobre nuestros hijos». Luego, cuando Jesús sufría en la cruz, los judíos se burlaron de él, ridiculizando su afirmación de ser el rey mesiánico de Israel. Como leemos en Mateo capítulo 27, versículos 41 y 42, de esta manera también los principales sacerdotes, escarneciéndole con los escribas y los fariseos y los ancianos, decían, «A otros salvó, ¿a sí mismo no se puede salvar? Si es el rey de Israel, descienda ahora de la cruz y creeremos en él». Irónicamente, los judíos se oponían a Jesús en base de que él era una ofensa a Dios y un impostor al trono. Mientras que en la realidad, ellos estaban rechazando el único rey que tenía el poder para salvarlos. Además del tema de conflicto, el tema de discipulado también resalta el énfasis del reino en la conclusión de Mateo. Particularmente, Mateo enfatizó lo difícil que era seguir a un Mesías que sufre. Él hizo énfasis en esto al reportar las fallas de los discípulos de Jesús en el momento crucial del ministerio de Jesús. Judas lo traicionó como se explica en Mateo capítulo 26, versículos 14 al 16 y versículos 47 al 50. Y se suicidó por su fracaso en capítulo 27, versículos 3 al 10. Pedro, Jacobo y Juan no pudieron velarlo en Getsemaní, en el capítulo 26, versículos 36 al 46. Y Pedro repetidamente negó que conocía a Jesús en el capítulo 26, versículos 69 al 75. Finalmente, todos los discípulos de Jesús lo dejaron en el capítulo 26, versículo 56. El hecho es que seguir a Jesús puede ser muy difícil. Creemos en un rey mesiánico que sufrió y que nos llama a sufrir de la misma manera. Si somos fieles a él, es muy probable que vamos a experimentar dificultades y sufrimientos también, y que vamos a ser tentados a desviarnos. El reino de los cielos aún no ha llegado en todo su esplendor, y por esta causa hay muchos aspectos de la vida cristiana que todavía no son como deberían ser. Habiendo considerado los temas de conflicto y discipulado, estamos listos para ver el tema de la victoria del reino. El tema de la victoria aparece claramente en la resurrección de Jesús, la cual fue la prueba de que el rey mesiánico había conquistado a todos los enemigos de su pueblo, aún a la misma muerte. Y también vemos el tema de la victoria en las últimas palabras de Jesús antes de su ascensión. Las últimas palabras de Mateo, registradas en el Evangelio de Mateo, se encuentran en Mateo capítulo 28, versículos 18 al 20, y usualmente son llamadas la Gran Comisión. Estas son las instrucciones finales del Señor a sus discípulos, comisionándolos al ministerio en su ausencia. Y vale la pena notar que estas instrucciones comienzan con que Jesús reclama toda la autoridad del reino. Escuchamos a la proclamación de Jesús en Mateo capítulo 28, versículo 18. Toda potestad me es dada en el cielo y en la tierra.
2: Jesús es el único que puede reclamar todo dominio, todo poder, con legitimidad. Y por cierto, su poder no es destructivo porque es poder y amor. Poder motivado por el amor. Poder moderado por el amor. Si solo se ama, tenemos un buen sentimiento, pero tal vez nos sintamos impotentes porque no tenemos el poder para cambiar nada. Si solo tenemos poder sin amor, destruimos, matamos, odiamos. Es el genio divino que trae el amor y el poder juntos. De tal manera amó Dios al mundo que envió a su único Hijo. Él es el único que legítimamente puede reclamar todo el poder, porque Él es el único que caminó sobre este planeta Tierra y nunca pecó, nunca mintió, nunca engañó. Él es también el único que, después de ser asesinado, muerto y sepultado, regresó. Por lo tanto, Él es el Señor resucitado. es la inauguración de una nueva era en la historia humana. Él trae esperanza a las naciones. Así que el reino de Dios está trabajando en formas muy poderosas. Y es allí donde la evangelización mundial y el discipulado de las naciones se basan en esto, lo que yo llamo el gran fundamento. No se tiene una gran comisión sin un gran fundamento. Y luego él lo termina con una gran promesa. Estaré con ustedes hasta el fin del mundo. Así que, Jesús el Señor, Jesús el Rey, es el que reina y tiene todo el poder, y así es que vamos discipulando, enseñando y proclamando su reinado en su poder.
1: Toda autoridad perteneció al rey que conquistó. Los judíos lo rechazaron, los romanos lo crucificaron, y todos se burlaron de él. Pero la tumba no pudo retenerlo, y la resurrección fue la gran victoria del rey mesiánico. Por medio de él, el reino de los cielos ha venido a la tierra. Y esas son las buenas nuevas del Evangelio según San Mateo. Ahora que hemos explorado el trasfondo del Evangelio según San Mateo, y también su estructura y contenido, estamos listos para considerar algunos temas principales que Mateo enfatizó. En esta sección, vamos a enfocar nuestra atención en dos temas principales: la herencia del Antiguo Testamento del Reino y Evangelio de Jesús, y el pueblo de Dios, para quien Jesús estaba trayendo el reino. Empecemos con el énfasis de Mateo en la herencia del Antiguo Testamento del Reino y Evangelio de Jesús.
2: El Evangelio de Mateo es un registro fascinante de lo significativo que es que el Antiguo Testamento anticipe la venida de Jesús. Jesús entra a la escena y Él es el Israel encarnado. Él va a Egipto. Es forzado a ir al desierto donde es tentado. Él sube al monte y empieza a pronunciar la ley nuevamente. Todas estas imágenes del nuevo Moisés o de el Israel encarnado encuentran su fuente y su alcance de vuelta en el Antiguo Testamento. Porque cuando Israel fue llamado, cuando Israel fue elegido por Dios, su elección, que nunca había sido únicamente un privilegio a ser disfrutado, fue una responsabilidad para ser ejecutada, para ser una bendición a las naciones. Y sin embargo, debido a la larga y dramática historia de pecado de Israel, nunca pudo ser para sí misma o para las naciones lo que había sido llamada a ser. Así que, aquí tenemos a Jesús como el Hijo de Dios, como el Israel encarnado, quien aparece en la escena, y Él es, para Israel, lo que Israel no pudo ser para sí misma o para las naciones. Y creo que nos da una lectura más profunda y texturizada de cómo el Antiguo Testamento anticipa a Jesús en vez de encontrarlo en un versículo aquí y allá. Es toda la historia de Israel. Es toda la elección de Israel. Es toda la falla de Israel que anticipa la venida de Jesús. Y Mateo percibe eso, especialmente en sus primeros 5 o 6 capítulos.
3: Principalmente, la historia de la Biblia describe a Dios comprometiéndose con su pueblo con lazos inquebrantables de amor. Es la historia de su fidelidad en mantener sus promesas para hacer con ellas bendición. Es por esto que Mateo le dijo a su generación acerca del pueblo de Dios que todavía podían confiar en las promesas antiguas y que todavía podían creer que Dios estaba obrando en sus días en la persona de Jesús. Y es la razón por la que Mateo se sintió tan confiado en mencionar continuamente el Antiguo Testamento para poder apoyar las afirmaciones y ministerio del Rey mesiánico, Jesucristo.
1: Brevemente, vamos a repasar las 5 formas en las que Mateo demuestra la herencia del Antiguo Testamento, del Reino y del Evangelio de Jesús. Las citas y menciones del Antiguo Testamento, su énfasis en el Reino de los Cielos, su descripción de Jesús como el Rey mesiánico, el conflicto de Jesús con los líderes judíos no creyentes y la humildad y mansedumbre de Jesús. Comencemos con las citas y menciones del Antiguo Testamento. Mateo citó el Antiguo Testamento mucho más que cualquier otro escritor de los Evangelios. Los académicos debaten el número exacto de veces que Mateo citó el Antiguo Testamento, pero ciertamente él lo citó por lo menos 40 veces y lo menciona en una cantidad similar. Una estrategia que Mateo usó comúnmente fue la frase «para que se cumpliese». Mateo usó esta frase para hacer conexiones explícitas entre el Antiguo Testamento y los eventos de la vida de Jesús. Por ejemplo, escuchemos lo que Mateo escribió en Mateo capítulo 8, versículo 17. Para que se cumpliese lo dicho por el profeta Isaías cuando dijo, Él mismo tomó nuestras enfermedades y llevó nuestras dolencias. Inmediatamente, antes de su cita del Antiguo Testamento, Mateo había reportado muchas de las curaciones que Jesús realizó. Pero él no solo quería que sus lectores vieran a Jesús como un sanador. Más bien, él quería que ellos supieran que Jesús sanó a la gente en cumplimiento de las promesas del Antiguo Testamento.
2: Lo importante desde el punto de vista de Mateo, y yo diría que debería ser desde nuestro punto de vista, es que en Jesús se manifestó la venida del reino de Dios que la gente había estado anhelando y que habían estado esperando. Ellos no necesariamente buscaban un Mesías que cumpliera una predicción específica en un punto histórico del mapa, sino que ellos anhelaban libertad, alivio, restauración, salvación. Y el Antiguo Testamento les enseñó que cuando el reino de Dios viniera, sería anunciado por una persona en particular, el Mesías. Y que cuando se hiciera ese anuncio, el reinado de Dios comenzaría y toda la restauración, salvación y bendiciones que el Antiguo Testamento prometió empezarían a traer fruto. Así que, los apóstoles en general, y Mateo en particular, no se sentaron con una lista en su regazo esperando ver quién cumplía todas estas predicciones, sino que vieron una persona a la cual sus obras y su enseñanza y carácter, todo acerca de él, manifestaba el reino de Dios. De hecho, el reino de Dios estaba en Jesús. No solo fue anunciado por él, y él trajo ese reino, así que de esa experiencia del poder, enseñanzas y obra de Jesús, los apóstoles, Mateo incluido, regresaron al Antiguo Testamento para ver cómo Jesús había sido anticipado por el Antiguo Testamento. Y cuando leyeron el Antiguo Testamento desde el punto de vista de haber experimentado a Jesús, descubrieron que las escrituras del Antiguo Testamento habían de hecho testificado a él y solo a él específicamente. Así que cuando leemos el Antiguo Testamento, no solo lo leemos con una lupa de joyero, sino que leemos buscando un encuentro con Cristo mismo, quien es el sujeto principal de los evangelios al venir y testificar como la encarnación del reino de Dios.
1: La segunda forma en que puede ser visto el énfasis de Mateo en Jesús, en la herencia del Antiguo Testamento, es en su énfasis en el reino de los cielos. En el Antiguo Testamento, Dios había prometido que bendeciría a su pueblo y que sus bendiciones vendrían por medio del Hijo Real de David. Mateo anunció que las bendiciones del reino de Dios en Jesús era el cumplimiento de esas promesas antiguas. Y en el Evangelio de Mateo, Jesús mismo comúnmente recuerda a su pueblo de este hecho. Él enseña regularmente que Dios es fiel a las promesas del reino del Antiguo Testamento. Así es como Jesús pudo presentar su reino como buenas nuevas, aunque tuvo que sufrir y aunque él no cumplió todas las profecías del Antiguo Testamento. Jesús insistió que su pueblo debía confiar en la palabra del Antiguo Testamento lo suficiente para creer que él regresaría a terminar todo lo que había comenzado, que él eventualmente regresaría a cumplir todo lo que Dios había prometido. De hecho, su confianza en el retrato del reino de los cielos del Antiguo Testamento es la base sobre la cual Jesús regularmente insta a sus seguidores a someterse y a confiar en el Antiguo Testamento. Es la base sobre la cual los instruyó a amarse y a servirse los unos a los otros, como conciudadanos del reino de Dios. El conocimiento que el Dios del cielo y de la tierra está en control de toda la historia y que es fiel a sus promesas debe motivar a su pueblo en todas las edades, incluyendo la nuestra, para confiar en que sus promesas en Cristo siguen vigentes. Nos deberían inspirar a creer que un día Dios va a hacer todo nuevo, y nos deben dar fuerza y resistencia en nuestra espera para que Dios traiga su cumplimiento total del reino. Una tercera forma en la que Mateo enfatizó la herencia del Antiguo Testamento del reino de Jesús y su evangelio fue al insistir que Jesús era el esperado rey mesiánico. Hemos mencionado esta idea anteriormente en esta lección cuando discutimos la genealogía de Jesús. Se ve también en el hecho de que Mateo llamó a Jesús hijo de David más frecuentemente que todos los otros escritores de los evangelios combinados. Mateo también usó muchos otros títulos reales para Jesús, incluyendo rey de los judíos, rey de Israel, su rey o simplemente rey. Por otra parte, algunos de los versículos en los cuales Mateo usa los títulos reales para Jesús no aparecen en ningún otro evangelio. Por ejemplo, en Mateo capítulo 2, versículo 2, Mateo reportó esta pregunta de los reyes magos. ¿Dónde está el rey de los judíos que ha nacido? Ningún otro evangelio incluye este versículo o hace este gran énfasis en el reinado mesiánico de Jesús. El cuarto énfasis que mencionaremos es el conflicto de Jesús con los líderes judíos no creyentes. Los primeros lectores de Mateo pudieron sentirse tentados a pensar que el conflicto de Jesús con muchos de los líderes de Israel prueba que Jesús no era el Mesías. Para asegurarse de que no tuvieran esa impresión, Mateo aclaró que Dios mantenía sus promesas por medio de Jesús a pesar de la falta de fe de los líderes judíos. Una y otra vez, Jesús rechazó las enseñanzas de los fariseos y de los maestros de la ley. Él corrigió sus puntos de vista acerca del ayuno en Mateo capítulo 9, versículos 14 al 17, acerca del día de reposo en el capítulo 12, versículos 1 al 13, y acerca del lavado de manos en el capítulo 15, versículos 1 al 20, y la mayor parte del Sermón del Monte, especialmente en el capítulo 5, versículos 17 al 48. Se contrasta con el punto de vista judío de la ley de Dios con el cumplimiento de Jesús de esa ley.
2: Bueno, la gente se ha preguntado si cuando Jesús dijo, «Oísteis que fue dicho, pero yo os digo», en el Sermón del Monte, contradijo lo dicho en el Antiguo Testamento. Yo creo que la manera más obvia de leer esto es que Jesús estaba contradiciendo algunas de las maneras en las que la ley de la

0: De hecho, él dice lo opuesto muy explícitamente, que he venido a cumplir la ley. Pero lo que Jesús hizo es que usó una técnica rabínica muy conocida que los maestros de la ley usaban para hablar de su propia autoridad para enseñar. Diciendo, han escuchado a diferentes personas en la tradición decir estas cosas acerca de las enseñanzas de la ley, pero yo les digo. Y esto viene con una autoridad presente, con una autoridad agregada. Así que Jesús establece su autoridad para enseñar con esa técnica muy conocida. No para desacreditar la ley del Antiguo Testamento, sino para decir algo muy importante teológica y cristológicamente. Que es importante interpretar la ley del Antiguo Testamento en relación a él y a su enseñanza de la ley. No, Jesús no estaba contradiciendo el Antiguo Testamento. Uno de los temas que vemos en el Evangelio de Mateo es que Jesús es el nuevo Moisés y que es superior a él. De este modo tenemos la revelación dada a través de Moisés en el Antiguo Testamento, la cual es la autoritaria palabra de Dios, pero Jesús se presenta como el soberano intérprete de la ley. Mucho de lo que vemos en el Sermón del Monte representa una interpretación acertada de lo que Moisés quiso decir. Por lo que Jesús no abolió el mandamiento, no matarás. Él simplemente nos explica que el asesinato comienza en el corazón con enojo. Recordemos cómo comienza esa sección. Jesús dice, no he venido a abolir la ley sino a cumplirla, lo que creo que significa interpretar correctamente la ley. Sin embargo, pienso que lo que Jesús argumenta es que él cumple la verdadera intención de la ley. La ley debe ser interpretada a la luz de la venida de Jesucristo, de su muerte y su resurrección y de su ministerio. Pero cuando lo entendemos de esa forma, Jesús no anula la ley del Antiguo Testamento, sino que la cumple.
1: Jesús realmente cumplió las expectativas mesiánicas del Antiguo Testamento, pero muchos judíos lo rechazaron porque sus propias expectativas no estaban en orden con el Antiguo Testamento. Y sus malentendidos son una advertencia a todos los que tratan de seguir a Jesús. Nos advierten que es fácil dejar que nuestras propias ideas acerca de lo que parece ser el trabajo de Dios opaquen nuestra visión. Nos advierten a no poner límites artificiales en lo que Dios puede hacer, sino dejar que Él defina nuestras esperanzas y expectativas. La quinta forma en la que Mateo hace énfasis de la herencia de Jesús en el Antiguo Testamento se hace evidente en su descripción de la humildad y mansedumbre de Jesús. Los judíos en los días de Jesús entendían correctamente que, de acuerdo al Antiguo Testamento, Dios enviaría a su gran guerrero a liberar a su pueblo. Pero Mateo enfatizó que esa liberación de Dios estaba arraigada a su gran compasión por su pueblo, y enfatizó este punto al citar el Antiguo Testamento. Por ejemplo, en Mateo capítulo 11, versículo 29, Jesús invitó a los que estaban muy cargados con estas palabras. Llevad mi yugo sobre vosotros, y aprended de mí, que soy manso y humilde de corazón, y hallaréis descanso para vuestras almas. Aquí, Jesús citó Jeremías capítulo 6, versículo 16, para probar que el Mesías proveería descanso para su pueblo. Del mismo modo, en Mateo capítulo 12, versículos 15 al 21, Mateo reporta el ministerio misericordioso de sanación de Jesús y cita Isaías capítulo 42, versículos 1 al 4, para explicar lo que Jesús estaba haciendo. Escuchemos la descripción de Jesús en Mateo capítulo 12, versículos 19 y 20. No contenderá ni voceará, ni nadie oirá en las calles su voz. La caña cascada no quebrará, y el pábilo que humea no apagará. Jesús no era el rey militar duro que los judíos estaban buscando para guiarlos en la batalla contra Roma. En cambio, él era gentil y compasivo. En conformidad con el Antiguo Testamento, Mateo retrató a Jesús como el rey conquistador y el maestro con autoridad del pueblo de Dios. Al mismo tiempo, Mateo enfatizó que Jesús era un rey humilde y lleno de compasión. El llamado a seguir a Jesús en nuestras vidas y ministerios nos llama a hablar la verdad con el mismo tipo de compasión que Jesús ejemplificó.

0: Mateo subrayó el legado del Antiguo Testamento del reino de Jesús y su Evangelio de muchas formas diferentes. Al mismo tiempo dejó en claro que Jesús llenó todas las expectativas antiguas de una manera que trascendió las expectativas promedio. Pero las buenas nuevas, el Evangelio, fue que Él las cumplió. El reino, la ley y especialmente el propio rey son todas satisfechas cuando Jesús trae el reino de los cielos a la tierra.
1: Habiendo examinado la herencia del Antiguo Testamento del reino y Evangelio de Jesús, estamos listos para considerar el tema del pueblo de Dios. En el Evangelio de Mateo, tal y como en el resto de la Biblia, el pueblo de Dios son aquellos que pertenecen a Dios, aquellos que Él mantiene como su posesión preciada y la nación especial sobre la que Él reina. Y ellos no solo están en relación directa con Dios, ellos están en una relación cercana con todos los demás que le pertenecen a Él. Vamos a estudiar el tema del pueblo de Dios en tres partes. En primer lugar, veremos que Mateo identifica al pueblo de Dios como la iglesia. En segundo lugar, veremos que él también los llama la familia de Dios. Y tercero, consideraremos el llamado que el pueblo de Dios ha recibido de Jesús. Comencemos con la idea de que la iglesia es el pueblo de Dios. En el Antiguo Testamento, Israel era el pueblo de Dios. Pero en el Nuevo Testamento, el pueblo de Dios es más comúnmente llamado la iglesia. Nuestro término moderno para iglesia se traduce de la palabra griega eclesía en Mateo. En la Septuaginta, la traducción griega del Antiguo Testamento, eclesía, es una traducción de la palabra hebrea kahal, la cual el hebreo del Antiguo Testamento típicamente usaba para referirse a la asamblea o congregación del pueblo de Israel. Este cambio en el vocabulario de la asamblea de Israel a la iglesia cristiana demuestra que ambos, Mateo y Jesús, vieron la iglesia como la continuación de la asamblea de Israel. Consideremos el uso de la palabra hebrea kahal o asamblea en el Antiguo Testamento. El pueblo de Israel es identificado como una asamblea en Levítico capítulo 16, versículo 33, Números capítulo 16, versículo 47, Jueces capítulo 20, versículo 2 y Salmo 22, versículo 22. De hecho, la asamblea del pueblo de Dios era tan importante en el Antiguo Testamento que fue uno de los nombres que el profeta Joel usó para identificar a Israel cuando profetizó que en los últimos días el pueblo de Dios sería restaurado. En Joel, capítulo 2, versículo 16, él proclamó: "Congreguen al pueblo, purifiquen la asamblea". En el hebreo original de este versículo, la palabra traducida como asamblea es kahal. Pero en la traducción griega de la Septuaginta, la palabra es eclesía, la palabra comúnmente traducida iglesia en el Nuevo Testamento. Mateo utiliza este mismo lenguaje cuando reportó estas palabras de Jesús en Mateo capítulo 16, versículo 18. "Edificaré mi iglesia". Aquí, Jesús hizo eco de la profecía de Joel cuando dijo que iba a construir su iglesia y quería decir su kahal, o su asamblea mesiánica de los últimos días.
2: Jesús dice en el Evangelio de Mateo que Él va a edificar su iglesia. Un buen punto de partida es recordar que la palabra griega que se usa para la iglesia en el Nuevo Testamento, eclesía, es realmente el término griego usado para transmitir la idea de la asamblea del pueblo de Dios del Antiguo Testamento, el kahal. Para que la iglesia del Nuevo Testamento sea la continuidad de la asamblea del Antiguo Testamento, la asamblea del pueblo de Dios.
1: Ya hemos visto que los acontecimientos de Mateo, capítulo 16, tuvieron lugar en un tiempo donde la resistencia a Jesús como rey mesiánico iba incrementando. Y es esta resistencia que Jesús usó para animar a sus discípulos con una referencia a la asamblea de Israel. Él quería que ellos tuvieran confianza en su plan para edificar su asamblea mesiánica o iglesia. Las palabras de Jesús también aclararon que la iglesia le pertenecía. No pertenecía a Pedro. No pertenecían a Israel. No era una institución democrática propiedad de sus miembros. Era la iglesia del Mesías. Mateo ya había mencionado este punto en la introducción de su evangelio, cuando él reportó las palabras del ángel a José. Escuchemos el recuento de Mateo en el capítulo 1, versículo 21. Y dará a luz un hijo, y llamarás su nombre Jesús, porque él salvará a su pueblo de sus pecados. En este versículo, aún antes de que Jesús naciera, el ángel aseguró a José que el niño en el vientre de María era el Mesías, a quien pertenecía todo el pueblo de Dios. Él era su rey y ellos eran su pueblo.
2: No solo somos seguidores individuales de Jesús, sino somos la encarnación de esta nueva creación que Jesús ha traído por medio de su resurrección de los muertos y al darnos su espíritu como su nuevo templo. Para ser la presencia del reino de Dios en la iglesia, donde la gente puede encontrar misericordia y perdón y pueden encontrar provisión cuando les hace falta, y pueden encontrar compañía cuando están solos. Así que la iglesia realmente es un anticipo de los nuevos cielos y tierra que serán visibles un día por medio de la nueva creación.
1: Cuando el pueblo de Dios se encuentra bajo presión, cuando los eventos de la vida los tientan, cuando la oscuridad que está alrededor de ellos puede ser casi palpable, Jesús dice: edificaré mi iglesia. Edificaré mi asamblea mesiánica. Él nos asegura que Él es nuestro Rey, que Él tiene nuestro mejor interés en mente y que va a rescatarnos y bendecirnos al final. Puede ser que no ocurra en esta vida, pero va a suceder. De eso podemos estar seguros. Además de describir al pueblo de Dios como la iglesia, Mateo también lo identificó como la familia de Dios. El Evangelio de Mateo usa un lenguaje familiar como padre, hijo y hermano más de 150 veces para describir la relación del pueblo de Dios consigo mismo y con los demás. El otro escritor de los Evangelios que usa lenguaje familiar tan a menudo fue Juan, pero cuando Juan lo utilizó, él estaba hablando típicamente acerca de la relación entre Jesús y su Padre Celestial. En contraste, cuando Mateo lo usa, estaba hablando acerca de la relación entre Dios y su pueblo. Estaba hablando acerca de la familia de Dios. Y principalmente, Mateo usó este vocabulario para enfatizar el cuidado y protección que Dios muestra a sus hijos. Por ejemplo, en Mateo capítulo 6, versículo 4, Jesús habló del cuidado de Dios para con su pueblo de esta manera: y tu Padre que ve en lo secreto, te recompensará en público. Y utilizó este mismo lenguaje una vez más en el versículo 6 y nuevamente en el versículo 18. Su punto era que Dios estaba preocupado por sus hijos y trataba de alentarlos y proveer para ellos. Y cuando Jesús enseñó a sus discípulos a orar, él anticipa sus instrucciones en Mateo capítulo 6, versículo 8 al decirles: porque vuestro Padre sabe de qué cosas tenéis necesidad antes que vosotros le pidáis. Podemos estar confiados que Dios nos va a bendecir y Él va a escuchar nuestras oraciones, porque sabemos que Él es nuestro Padre amoroso.
2: Mi área de enseñanza es la formación espiritual, y una de las cosas que digo acerca del Padre Nuestro es que empezamos a orar reconociendo que en cualquier momento pueden haber millones de personas que están orando al mismo tiempo. Una de las razones por las cuales llamamos a Dios Dios es que ese Dios puede tomar cada una de esas oraciones y atenderla como si fuera la única oración que demanda su atención en ese momento. Pero eso nos trae a una comunión santa, parte del personal del reino de los cielos. Entonces, inmediatamente después, está la palabra Padre. Así que no importa quién soy o en dónde estoy en esa oración, me estoy dirigiendo hacia Dios como Abba, dirigiéndome hacia Dios como Padre. Y si una persona en Polonia está llamando a Dios Padre y yo estoy llamando a Dios Padre en los Estados Unidos, eso significa que somos hermanos y hermanas. Si tenemos el mismo Padre, entonces somos miembros de la misma familia. Así que, pienso que Mateo hace énfasis en esto de una forma poderosa con el concepto del reino de los cielos, el cual usa una y otra vez. Pero es la vida de oración que nos trae a descubrir que en el momento en el que estoy orando con otras personas que están diciendo lo mismo que yo, y cuando ellos dicen lo mismo que yo, significa que somos familia. No hay nada más alentador que pensar en el hecho de que Dios nos ha adoptado en su familia. Es muy bueno ser perdonado. Pero como dijo J.I. Packer en su libro Conociendo a Dios, también es algo grandioso el ser justificado, pero lo que es aún mejor es ser adoptado en la familia de Dios. Tener a Dios como nuestro Padre realmente es la cúspide de la obra de Dios en nuestras vidas. No solo somos perdonados por el juez, sino que somos adoptados en la familia de Dios y Él es nuestro Padre y nosotros somos sus hijos. Y por ende, somos coherederos con Cristo. Todo lo que viene a Jesús, que es todas las cosas, llega a ser nuestro. Esa es nuestra herencia también. Hubo un tiempo donde solo éramos hijos de ira, cuando nuestra herencia era la ira de Dios. Y en vez de ira, ahora somos coherederos con Cristo. Somos copartícipes de la naturaleza divina y somos llamados hermanos con Cristo porque somos hijos en Él. Hemos intercambiado nuestros trapos sucios de injusticia por la rectitud de Cristo. Pero en eso, hemos llegado a ser hijos de Dios, invitados a su familia. Y esa es la mayor bendición que jamás podemos imaginar.
1: En Mateo capítulo 6, versículos 25 al 34, Jesús usó dos ejemplos diferentes para asegurar a los hijos de Dios su cuidado. Habló de las aves del cielo y los lirios del campo, enfatizando que Dios tiene cuidado de las necesidades de los miembros más pequeños de su creación. Y su énfasis fue que si Dios cuida aún de estas pequeñas cosas, entonces Él ciertamente cuidará mucho más a su pueblo. Nuestro Padre Celestial va a proveer aún mejor comida, ropa y protección para nosotros. Jesús también enfatizó el cuidado y protección paternal de Dios, cuando Él advirtió a sus discípulos de las grandes dificultades del ministerio. Por ejemplo, en el capítulo 10, versículos 19 y 20, Jesús les dijo que iban a ser arrestados, pero también les dijo que el Espíritu del Padre estaría con ellos. Y Él les recordó que cuando sus vidas estuvieran en peligro por causa de su ministerio, su Padre los protegería. Escuchemos las palabras animadoras de Jesús en Mateo capítulo 10, versículos 29 al 31. ¿No se venden dos pajarillos por un cuarto? Con todo, ni uno de ellos cae a tierra sin vuestro Padre, pues aún vuestros cabellos están todos contados. Así que, no temáis, más valéis vosotros que muchos pajarillos.
2: Para muchos creyentes, la vida es muy difícil siendo un cristiano. Muchas partes del mundo están bajo persecución, y el mayor gozo de sus vidas es que son parte del cuerpo y se pueden identificar ellos mismos como el pueblo de Dios. Las Escrituras nos dice que Dios es nuestro Padre. Tenemos el tremendo privilegio, como dice Romanos capítulo 8, de poder llamar a Dios como Abba. También tenemos el hecho de que Dios constantemente nos está cuidando. Y también vemos que Dios da a los miembros de su familia amor. Así que, para el creyente, el corazón de su vida es el aliento que viene por medio de Cristo porque Dios es ahora nuestro Padre.
1: Habiendo considerado el pueblo de Dios como la iglesia y la familia de Dios, estamos listos para considerar el llamado del pueblo de Dios. El pueblo de Dios tiene el gran privilegio de ser su iglesia y su familia, pero nuestro llamado como su pueblo también incluye dificultades, peligro y sufrimiento. Jesús es nuestro rey mesiánico sufriente. Al seguirlo, sufrimos también. Por ejemplo, en Mateo capítulo 10, versículos 34 al 36, Jesús dijo que nuestro llamado está caracterizado por las luchas. Escuchemos lo que dice. No penséis que he venido para traer paz a la tierra. No he venido para traer paz, sino espada. Porque he venido para poner en disensión al hombre contra su padre, a la hija contra su madre, y a la nuera contra su suegra. Y en Mateo capítulo 16, versículos 24 y 25, lo dijo de esta forma. Si alguno quiere venir en pos de mí, niéguese a sí mismo y tome su cruz y sígame. Porque todo el que quiera salvar su vida, la perderá, y todo el que pierda su vida por causa de mí, la hallará. Jesús sabía que su pueblo iba a ser rechazado tal y como él fue rechazado. Para nuestro Rey, el sufrimiento es el camino a la gloria. Y lo mismo es cierto para nosotros.
2: En la cruz, la gente pudo haber pensado que él estaba perdiendo la batalla. Y aún en el sepulcro, muchos pensaron que había llegado su fin. Pero se olvidaron de la mañana del tercer día. Jesús dijo eso: ustedes derriban este cuerpo y yo en tres días lo resucitaré otra vez. Así que cuando pensamos en cómo la iglesia ha sido aislada, criticada, difamada por todos lados, entendemos que es la misma iglesia la que Jesús puso en acción, la que está trabajando hoy. Veamos cuánto ha resistido y por cuánto ha pasado y aún sigue allí. E iré un paso más allá. El Evangelio de Jesucristo, el Verbo que se hizo carne, no lo pudieron matar antes, no lo pueden matar ahora. Así que somos parte de, somos la iglesia, es su iglesia y Él no permitirá que nada, ni aun las mismas puertas del infierno, prevalezcan y paren su misión. La iglesia tiene una misión y es ir por todo el mundo a atraer y a hacer discípulos de los que están perdidos. ¿Y qué gozo es eso? Y podemos tener una gran seguridad y tener un momento de resurrección aún ahora, sabiendo que la iglesia prevalecerá.
1: Jesús promete acabar el sufrimiento de su pueblo, darnos descanso de nuestras dificultades, establecer paz por nosotros y bendecirnos inmensurablemente. Pero todavía no. Hasta que Él regrese a hacer todas las cosas nuevas, nuestro llamado es seguir los pasos de nuestro Rey sufriente.
2: Jesús nos ha dicho que Él vino para que tengamos vida y en abundancia. Sabemos que en esta vida, después de conocer al Señor Jesucristo, seguimos experimentando sufrimiento, dolor, enfermedad y morimos. Aún tenemos frustraciones y ambiciones. Seguimos experimentando irritaciones y dolor. Debemos reconocer que una parte de lo que significa recibir esta vida abundante es tener a Cristo en medio de estas cosas. Llegaremos a conocer cosas en nuestra vida cristiana que nunca hubiéramos conocido si no hubiéramos estado irritados o frustrados, o que nunca sabríamos si no experimentáramos tristeza lo mismo que euforia y gozo. Hay algo aquí que es realmente importante. Jesús dijo: he venido para que tengan vida y para que tengan una vida que es abundante. Pero nosotros estamos anhelando algo. Una parte de lo que significa estar en Cristo es anhelar la llenura que Él va a traer. Un día vendrá cuando Cristo viene por su iglesia, cuando Cristo reinará sobre todas las cosas de manera visible para todos, cuando toda rodilla se doblará y toda lengua confesará que Jesucristo es Señor para la gloria de Dios el Padre, cuando todo ojo será secado y toda lágrima se enjugará. Una parte de lo que significa ahora que tengamos vida abundante en Cristo es que descansemos en Él, experimentando todos los gozos y calamidades que nos vienen a la vida en este mundo, mientras anhelamos lo que sabemos que viene. La vida abundante significa confiar en Cristo hasta que Él venga.
1: En este estudio del Evangelio de Mateo, hemos explorado su trasfondo en términos de su autoría, audiencia original y ocasión o circunstancias. Hemos visto su estructura y contenido, y hemos considerado los temas principales de su herencia del Antiguo Testamento y su énfasis en el pueblo de Dios.
0: El Evangelio de Mateo proclama las buenas nuevas que promete el Antiguo Testamento acerca de que el reino de los cielos se cumplió en la persona y la obra de Jesús, el Rey Mesiánico. Y las buenas nuevas son que Jesús estableció y continúa edificando su reino para nosotros y por medio de nosotros. Estas buenas nuevas no son siempre fáciles. Como ya hemos visto, Mateo describió nuestro llamado a seguir los sufrimientos del Rey Mesiánico. Pero también describió las bendiciones del Padre Celestial. Bendiciones que nos ayudan a seguir fielmente a nuestro Rey y perseverar por medio de nuestros sufrimientos hasta que el reino del cielo venga a la tierra con toda su gloria.
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2: Hazme oír gozo y alegría, que se regocijen los huesos que has quebrantado. Restitúyeme el gozo de tu salvación y sosténme con un espíritu de poder. Salmos 51, 8 y 12. ¿Por qué el salmista no está rogando por continencia sexual? ¿Por qué David no está pidiendo por un grupo de hombres que lo ayuden a no pecar? ¿Por qué no está pidiendo ojos protegidos y una mente libre de pensamientos sexuales? En este salmo de confesión y arrepentimiento, después de básicamente violar a Betsabé, uno esperaría que David pidiera algo así. La razón por la que no lo hace es porque sabe que el pecado sexual es un síntoma y no la enfermedad. Las personas ceden ante el pecado sexual porque no tienen la plenitud del gozo y la alegría que hay en Cristo. Su espíritu no es consistente, ni está firme, ni establecido, sino que flaquea. La tentación se les presenta y ceden, porque Dios no ocupa el lugar que debería ocupar en sus emociones y pensamientos. David sabía esto acerca de sí mismo y es verdad acerca de nosotros también. David nos muestra, por la manera en que ora, cuál es la verdadera necesidad de aquellos que caen en pecado sexual. Gozo en Dios. Esto es sabiduría profunda para nosotros.
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1: El Catecismo Menor de Westminster dice en la pregunta número 4, ¿qué es Dios? Dios es un espíritu infinito, eterno e inmutable. En su ser, sabiduría, poder, santidad, justicia, bondad y verdad. ¿Qué dicen las Escrituras? Deuteronomio 4, del 15 al 19. Guardad pues mucho vuestras almas, pues ninguna figura visteis el día que Jehová habló con vosotros de medio del fuego, para que no os corrompáis y hagáis para vosotros escultura, imagen de figura alguna, esfinge de varón o hembra, figura de animal alguno que está en la tierra, figura de ave alguna alada que vuele por el aire, figura de ningún animal que se arrastre sobre la tierra, figura de pez alguno que haya en el agua debajo de la tierra. No sea que alces tus ojos al cielo, y viendo el sol y la luna, y las estrellas y todo el ejército del cielo, seas impulsado y te inclines a ellos y les sirvas, porque Jehová tu Dios los ha concedido a todos los pueblos debajo de todos los cielos. Pero a vosotros Jehová os tomó y os ha sacado del horno de hierro de Egipto, para que seáis el pueblo de su heredad como en este día. Primera de Timoteo 1:17. Por tanto, al Rey de los siglos, inmortal, invisible, al único y sabio Dios, sea honor y gloria por los siglos de los siglos. Amén.
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Porque Dios nos ha dado una nueva vida en Cristo por medio de la obra del Espíritu Santo, una iglesia guiada por el Espíritu. Número uno, honra el ministerio de la palabra. Número dos, siembra para la eternidad. Y número tres, una iglesia que es guiada por el Espíritu, persevera hasta el fin en hacer el bien.

0: Muy buenos días, amada iglesia, que la gracia y la paz de nuestro Dios Padre y de nuestro Señor Jesucristo sean con todos ustedes. Qué bendición el Señor nos concede en esta mañana de reunirnos una vez más en el día del Señor para adorarle, para exaltar su santo y divino nombre y abrir juntos la Sagrada Escritura. Iglesia, vivimos en un mundo donde abundan las opiniones y las nuevas voces que pretenden decirnos cómo vivir, qué creer y dónde poner nuestra esperanza. Pero damos gracias a Dios porque nos ha dado su santa y divina palabra, que es mayor que cualquier voz y cualquier opinión del mundo. Pablo, inspirado por el Espíritu Santo, nos enseña que la palabra es útil. ¿Para qué? Para enseñar, corregir, exhortar. Así de prepararnos para toda buena obra. Así que con esa convicción acerquémonos hoy a las Escrituras, con humildad, atentos a lo que Dios hablará a nuestros corazones. ¿Cuántos estuvieron la semana pasada aquí? Amén, un buen grupo. Bueno, pues la semana pasada nuestro pastor Richard nos guió excelentemente a través de los primeros versículos del capítulo 6 de la Epístola a los Gálatas. Y si usted recuerda, el apóstol prácticamente lo que estaba haciendo era mostrándonos cómo se ve en la práctica la vida de una iglesia guiada por el Espíritu. Allí vimos, con el mismo tono solemne que ha tenido el apóstol a través de toda esta epístola, que la verdadera espiritualidad no consiste en yo mostrar una perfección falsa, o tampoco consiste en yo tratar de impresionar a otros con mi falsa religiosidad, sino todo lo contrario. Si usted recuerda los tres puntos que se discutieron el domingo pasado, una iglesia que es guiada por el Espíritu Santo es una iglesia donde, número uno, los creyentes se restauran con mansedumbre los unos a los otros. Una iglesia que es guiada por el Espíritu Santo es una iglesia, número dos, donde nos llevamos las cargas los unos a los otros. Y también una iglesia que es guiada por el Espíritu Santo es una iglesia que camina con humildad, sabiendo y reconociendo que un día estaremos delante del tribunal de Cristo para dar cuenta de nuestras vidas. Así que esta mañana básicamente lo que vamos a hacer es continuar exactamente donde terminamos. Pablo no está cambiando de tema, amada iglesia, sino que va a continuar desarrollando esa misma idea y el mismo argumento a través del pasaje. Así que este sermón va a ser una continuación del mismo argumento que Pablo ha estado desarrollando en ese capítulo 6. Así que he decidido predicar bajo el título La vida. Si usted recuerda, el título anterior fue La vida de una iglesia guiada por el Espíritu. Ese es el mismo título que vamos a usar hoy, pero la parte número 2. Y si son tan amables, les invito a abrir sus Biblias conmigo en Gálatas capítulo 6 y vamos a estar cubriendo los versículos del 6 al 10. Gálatas capítulo 6, versículos 6 al 10, y este viene a ser el penúltimo sermón de esta serie. Así que el próximo domingo vamos a estar cerrando nuestra serie de Gálatas, libres en Cristo. Y dice la palabra del Señor: el que es enseñado en la palabra, haga partícipe de toda cosa buena al que lo instruye. No os engañéis. Dios no puede ser burlado, pues todo lo que el hombre sembrare, eso también segará. Porque el que siembra para su carne, de la carne segará corrupción. Mas el que siembra para el Espíritu, del Espíritu segará vida eterna. No nos cansemos, pues, de hacer el bien, porque a su tiempo segaremos, si no desmayamos. Así que, según tengamos oportunidad, hagamos bien a todos. Y mayormente, ¿qué dice iglesia? Y mayormente a los de la familia de la fe. Permíteme, amada iglesia, comenzar este sermón con una pequeña ilustración. Existe un árbol en Asia de bambú que cultivarlo requiere una paciencia extraordinaria. Después de sembrar la semilla, el agricultor debe regarla y debe cuidarla constantemente. Sin embargo, durante mucho tiempo el terreno parece no mostrar ninguna señal de vida. Cualquiera que pasa por esos plantíos de esa especie específica de bambú pudiera haber pensado que el esfuerzo del agricultor es totalmente en vano. Pero debajo de la tierra está ocurriendo algo que a los ojos del que pasa no pueden ver. Las raíces se están extendiendo y fortaleciendo para sostener el crecimiento de esta especie de bambú, lo que vendrá después. Y es que cuando el tiempo llega, cuando el tiempo es señalado, sucede algo que es totalmente sorprendente. En cuestión de semanas, ese bambú empieza a crecer exponencialmente, alcanzando varios metros de altura. Y esto lo hace en muy poco tiempo. La realidad es que no comenzó a crecer en ese momento. Simplemente se hace visible lo que había estado desarrollándose en silencio durante todo ese tiempo. El agricultor sabía perfectamente lo que había sembrado, pero la cosecha no fue inmediata. La cosecha fue resultado de una siembra paciente, de un cuidado constante y de una espera perseverante. ¿Y qué tiene que ver esto? ¿Qué tiene que ver la ilustración con el pasaje de esta mañana? Bueno, amada iglesia, tiene que ver mucho. Porque precisamente, es la verdad que encontramos en el pasaje que vamos a estudiar. Pablo va a utilizar la misma ilustración que era fácil de reconocer para los recipientes originales de la siembra y la cosecha para enseñarnos que la vida guiada por el Espíritu siempre produce un fruto que revela dónde realmente está el corazón. La realidad es que todos los que estamos aquí estamos sembrando. Cada decisión, cada palabra, cada prioridad de nuestro corazón es una semilla que en un día va a dar su fruto. Por lo tanto, la pregunta del sermón no es si estamos sembrando, porque sembrando estamos. La pregunta que debemos hacernos es la siguiente: ¿qué clase de cosecha está produciendo la vida que hoy tú estás sembrando? La proposición de este sermón es la siguiente: porque Dios nos ha dado una nueva vida en Cristo por medio de la obra del Espíritu Santo, una iglesia guiada por el Espíritu, número uno, honra el ministerio de la palabra, número dos, siembra para la eternidad, y número tres, una iglesia que es guiada por el Espíritu, persevera hasta el fin en hacer el bien. Y esos mismos tres puntos los vamos a utilizar para desarrollar el mensaje. Así que punto número uno, una iglesia guiada por el Espíritu honra el ministerio de la palabra. Y volvamos al versículo número 6. El que es enseñado en la palabra, haga partícipe de toda cosa buena al que lo instruye. Así que después de hablarnos de restaurar al hermano caído y de llevar las cargas los unos a los otros, ahora el apóstol Pablo nos va a dirigir nuestra atención a quienes enseñan la palabra y a quienes reciben la palabra. Pablo no está introduciendo un tema nuevo. Él continúa describiendo cómo luce una iglesia que es guiada por el Espíritu. El hilo de la enseñanza es esta, si usted quiere que lo resuma. Si el Espíritu Santo transforma nuestras relaciones como hermanos, también va a transformar nuestra actitud hacia la palabra de Dios y hacia aquellos que el Señor ha llamado para predicar, para exponer su palabra fielmente. Y esto es importante. De hecho, es sumamente importante. Porque la condición espiritual de una iglesia siempre, escúcheme bien, siempre va a estar ligada al lugar que ocupa la palabra de Dios en medio de ella. Es importante lo que el apóstol Pablo empieza a traer. Y es por esto que él va a continuar esta enseñanza con un imperativo que es extremadamente claro. Él nos dice, y al que se le... La voy a poner en la nueva versión de las Américas. Y al que se le enseña la palabra, que comparta. Reina Valera dice que haga partícipe. Que comparta toda cosa buena con aquel que enseña la palabra. No hay que ser teólogo, no hay que estudiar griego para entender que Pablo se está dirigiendo, número uno, ¿a quién? A los creyentes. En el contexto original, él está escribiendo a los gálatas. Y no hay que ser un teólogo para entender que él está exhortando a esos creyentes claramente a compartir, a ser partícipe de toda cosa buena a los que enseñan la palabra de Dios. Este pasaje habla del apoyo material a los que se dedican a enseñar la palabra de Dios. La respuesta es sí. La respuesta es sí. Así lo entendieron los que recibieron originalmente la carta y así la vamos a aplicar en nuestra iglesia local hoy. Estamos claramente ante una exhortación a la generosidad y a la honra del ministerio, de la enseñanza de la palabra de Dios en nuestra iglesia local. Pastor, pero ese versículo lo usan los falsos maestros para abusar de los creyentes. Claro, por eso son falsos maestros. ¿Qué les sorprende de eso? Ahora bien, fíjate, vamos a ver el texto, porque el texto en ningún momento da ocasión ni es pretexto para que se abuse de usted como creyente. Lea bien, examinemos el texto. El imperativo, ¿para quién es? Para los que se le enseña la palabra. Escuche bien. Es para aquellos que recibimos la palabra fiel, número uno. Por lo tanto, si usted está en una iglesia, de lo que se habla es del púlpito, es de dinero, humanismo o experiencias personales, o en el caso de los gálatas, donde los falsos maestros enseñaban la justificación por obra, no está obligado a ser partícipe a estos falsos maestros de nada. Pero, ojo, ahora bien, que haya falsos maestros que abusen, no invalida el mandato de hacer partícipe de todo lo bueno al que enseña fielmente la palabra de Dios. Porque si fuera así, el apóstol Pablo no lo hubiera escrito. Porque allí también habían falsos maestros. Y si fuera por eso, el apóstol hubiera dicho, mira, no, yo no voy a escribir esto porque esto se puede malinterpretar. No, no, no. El imperativo es para nosotros, aquellos que somos enseñados fielmente por la palabra del Señor. No se confunda, amada iglesia. Pastor ahora está hablando de prosperidad. No, no, no, no. Yo estoy hablando la palabra del Señor. Porque si otros han utilizado este pasaje para abusar de los creyentes, eso no invalida que nosotros prediquemos en el día de hoy este pasaje bíblicamente. Eso está en la Biblia. Es bíblico. Frente a nosotros hay una exhortación a la generosidad, a compartir nuestro tiempo, a compartir nuestro esfuerzo y a compartir nuestros recursos materiales para quienes enseñan la palabra de Dios. ¿Quién ordenó esto? Dios mismo. Acompáñenme ahora mismo a leer la Epístola a los Corintios, capítulo 9, versículo 14. ¿Qué dice la palabra del Señor? Así también ordenó ¿quién? ¿Ordenó quién? El Señor. Es el Señor mismo que ordenó que a los que anuncian el Evangelio, que vivan del Evangelio. El apóstol Pablo, inspirado por el Espíritu Santo, le dice a su hijo en la fe, Timoteo, los ancianos que gobiernan bien sean tenidos por dignos de doble honor. Y después, ¿qué dice? Mayormente los que trabajan en predicar y enseñar. Esto es un mensaje que es bíblico, amada iglesia. Que alguien, que otras personas hayan tratado de distorsionar, no invalida el mandato que es bíblico. Y claramente hay que clarificar que esto no se trata de enriquecer a nadie. No se trata de enriquecer un hombre, ni convertir tampoco el ministerio pastoral en una profesión lucrativa o ejecutiva. Se trata de algo mayor. Se trata de reconocer que Dios ha querido sostener la proclamación del Evangelio por medio de la generosidad de su pueblo. Y creo que estamos en un buen momento para reflexionar. Porque esto no se debe quedar, no fue la intención del apóstol tampoco cuando lo hizo, en un imperativo nada más. Debe llevarnos a nosotros a aplicarlo a nuestras vidas. Porque la manera en que respondemos al ministerio de la palabra del Señor revela mucho acerca de nuestro corazón. Y lo voy a repetir otra vez. La manera en que respondemos al ministerio de la palabra, de la enseñanza, revela mucho acerca de nuestro corazón. Y no me malinterprete, no predico esto en la plataforma de la perfección. Todo lo contrario. Escribiendo el mensaje sentí una fuerte convicción del Señor porque la exhortación nos confronta. Porque seamos honestos. Nosotros siempre encontramos tiempo, esfuerzo y recursos para aquello que siempre que valoramos o que deseamos. Siempre. Para lo que nosotros queremos, siempre hay tiempo. Para lo que realmente nosotros queremos, siempre hay esfuerzo. Haya que acostarse a la hora que haya que acostarse. Y recursos, eso es lo de menos. Siempre va a haber dinero para lo que nosotros deseamos. Si valoramos nuestra profesión, siempre va a haber dinero para pagar ese adiestramiento que me va a llevar a otro nivel. Cueste lo que cueste. Cueste lo que cueste. Si valoramos nuestros pasatiempos, siempre hay tiempo, siempre hay esfuerzo, siempre hay dinero para sostenerlo. Hablemos del deporte, por decir algo. ¿Cuánto es que vale esa taquilla en primera fila? ¿Cuánto es? No estoy diciendo que no haga nada y que no disfrute. Aquí la pregunta es, ¿dónde está el ministerio de la palabra? ¿Qué hay en su corazón? ¿Cómo tú respondes al ministerio de la palabra? Usted le puede poner cualquier nombre, un reloj, un carro, una esposa, los hijos. Nosotros no escatimamos tiempo, esfuerzo y recursos cuando se trata de los deseos pecaminosos de nuestro corazón. Es la realidad, amada iglesia. Ah, pero si llega la hora de apoyar a un misionero que es enviado a predicar la palabra, o si llega la hora de apoyar nuestra iglesia local para seguir expandiendo la predicación del Evangelio, como que el tiempo como que no da, ¿no? Como que no da. No. Para eso como que el tiempo como que trabajo, no me da. Y el esfuerzo ahí como que nos ponemos un poquito vaguitos. Y en dinero se activan los dos güeyes en los bolsillos. No entendemos, amada iglesia, la prominencia que tiene la palabra de Dios en nuestras vidas. No la entendemos. No lo entendemos. Porque la pregunta que debemos hacernos es, ¿qué lugar ocupa la palabra de Dios en nuestras vidas? Porque no es solo de boca. El creyente no demuestra cuánto ama las Escrituras solamente diciendo que cree en ellas. Eso es parte, de hecho una parte importante, pero no lo es todo, porque Santiago, el medio hermano de Jesús, en su epístola dice algo que es fuerte, pero está escrito en la palabra de Dios. Los demonios creen y tiemblan, así que esto no es de boca. Y después hace una pregunta y dice, porque la fe sin obra es ¿qué? Muerta. Por lo tanto, el amor a las Escrituras se demuestra cuando anhelas escuchar la predicación cada domingo. Cuando ese día que no puedes venir al día del Señor, porque pasan cosas, te duele. No pude estar con mis hermanos, escuchando la palabra de Dios. No pude estar allí. Esa es mi prioridad cada domingo. Estar en la casa del Señor para escuchar su santa y divina palabra. ¿Usted escuchó lo que yo dije al principio? En un mundo de tantas opiniones, en un mundo de tantas voces nuevas, amados, la palabra de Dios tiene que tener prominencia en nuestras vidas. El amor a las Escrituras se demuestra cuando yo oro por aquellos que enseñan, por aquellos que predican. Señor, yo te presento en esta mañana a pastor que va a estar predicando la palabra. Yo oro por ellos entre la semana. Amado, los pastores somos igual que ustedes, de carne y hueso. Aquí ningún anciano es de metal. Nos enfermamos, nos desanimamos, se nos complica la vida. Es una lucha constante. ¿Cuándo voy a estudiar? Tengo que estudiar el sermón del domingo. Ore por nosotros. Nosotros nos enfermamos, estamos en la cama tirados. Me llega un mensaje, yo, qué bueno que un hermano está orando por mí. Cuando lo abro, pastor, tengo una sugerencia. Los pastores no somos buzón de sugerencias, por si acaso. En vez de sugerencias, esforcémonos más. Esforcémonos más. Una iglesia que tiene amor por las Escrituras es una iglesia que sostiene con gozo el ministerio de la enseñanza de la palabra de Dios. Procura dar con generosidad para que nunca falte la enseñanza de la palabra de Dios. Porque una iglesia guiada por el Espíritu ama, honra y sostiene el ministerio de la palabra, no porque quiera exaltar a ningún hombre que predica, sino porque reconoce que cuando las Escrituras son fielmente proclamadas, es el mismo Cristo que continúa pastoreando, alimentando y edificando su iglesia. Punto número 2. Una iglesia guiada por el Espíritu siembra para la eternidad. Así que luego de esta exhortación, a ser partícipe de toda cosa buena a los que enseñan la palabra de Dios, el apóstol va a continuar mostrándonos que toda la vida cristiana es una siembra delante de nuestro Dios. Y lo va a hacer lanzando una advertencia de carácter solemne. Que no pase por ella rápidamente, porque personalmente yo creo que es una de las advertencias más serias. Esto es Daniel Santiago. ¿Qué hace el apóstol en esta epístola? Lo que él está diciendo no es poca cosa. Él dice, hey, no se engañen, no nos engañemos, porque Dios no puede ser burlado. A Dios nadie lo engaña. Todo lo que tú siembres, eso vas a cegar. Experimento de biología de primer grado. Un vasito, tierra fértil, en tierra es una habichuela. Pasan una semana. ¿Qué salió? ¿Un palo de acerola? No. ¿Qué sale? Una planta de habichuela. Pues, amada iglesia, Pablo lo que está diciendo es que no hay tal cosa, en una advertencia solemne, como vivir una vida de desprecio a la palabra, de desprecio a los que enseñan, esperando resultados excelentes en tu vida. No nos engañemos, porque Dios no puede ser burlado. Lo que el hombre sembrare, eso va a cosechar. Nadie puede vivir ignorando la voluntad de Dios y esperar una cosecha distinta a la semilla que ha sembrado. Y esa verdad abarca todas las áreas de nuestra existencia. Volvemos a lo mismo. No dejemos esa advertencia únicamente en eso, en solemne. Vamos a aplicarla a nuestras vidas. ¿Qué nosotros estamos sembrando en nuestros hijos? Es una buena pregunta para nosotros. Pregunta que me hice durante el desarrollo del mensaje. ¿Qué semilla yo estoy sembrando en mi matrimonio? O pasan 2 semanas y lo único que yo le digo a mi esposa es, ¿cómo estás? En los días. ¿Dónde nosotros estamos colocando nuestros recursos? ¿Dónde se está yendo la mayor parte del dinero que el Señor te ha dado para administrar correctamente. ¿En qué estamos invirtiendo nuestro tiempo? Son preguntas que tenemos que hacernos ante una advertencia tan solemne de parte del apóstol hacia su iglesia. Porque si estamos sembrando abrojos, no podemos esperar cosechar flores. Pastor, pero no es cantidad, es calidad. Que mucho se utiliza eso fuera de contexto. No es cantidad, pastor, es calidad. Yo doy poco, yo estoy sembrando poco, pero como es de calidad, son ambas. Es cantidad y calidad. Veamos qué le dice el apóstol Pablo, inspirado por el Espíritu Santo, a la iglesia que estaba en Corinto. El que siembra escasamente, ¿qué dice? También va a segar escasamente. Y el que siembra generosamente, generosamente también segará. Así que, ante una advertencia tan solemne, yo creo que debemos reflexionar. Porque en la manera que administramos nuestros recursos, porque en la manera que administramos nuestro tiempo, porque en la manera que dedicamos nuestras fuerzas y nuestros dones, revela hacia dónde está orientado nuestro corazón. Entre la siembra y la cosecha siempre hay un tiempo. Hay un tiempo de espera, hay un tiempo de silencio. Y es por eso que el apóstol Pablo, sabiendo que los recipientes de esta carta sabían muy bien esta verdad natural, él trae esta advertencia. Porque es precisamente en ese tiempo, en ese lapso de silencio, donde nuestro pecaminoso corazón empieza a engañarse. Como las consecuencias no llegan de inmediato, pues yo puedo seguir haciendo esto, porque no he tenido consecuencias. Pensamos que un pecado oculto no hará daño o que no va a ser expuesto públicamente. No nos engañemos. Por eso que el apóstol Pablo está trayendo esto. Hey, no se engañen. Dios no va a ser burlado. Pensamos que una pequeña concesión, un pequeño desliz, no afectará nuestra relación con Dios. O vivir de cierta manera con nuestros hijos, con nuestras esposas, fuera de los imperativos de la palabra de Dios hacia los esposos, hacia las esposas, hacia los hijos, no tendrá ninguna consecuencia. No, amada iglesia, la advertencia es clara. Nuestro Dios no puede ser burlado. Él ve aquello que nadie más puede ver. Así que la pregunta, o la segunda pregunta que debemos hacernos, es que estamos sembrando cada día, porque la cosecha va a llegar. La cosecha va a llegar y ese día se va a revelar la naturaleza de la semilla. Por eso Pablo nos va a dar dos maneras de vivir. Dos maneras. No hay intermedio. O siembras para la carne o estás sembrando para el espíritu. ¿Qué significa eso, pastor? Bueno, sembrar para la carne sería alimentar todo aquello que fortalece nuestro ego, nuestros deseos, nuestra independencia de Dios. Y sembrar para el espíritu es vivir bajo el gobierno del Espíritu Santo, alimentando nuestra vida cada mañana con la palabra del Señor, obedeciendo a Cristo y usando todo lo que Dios nos ha dado para su gloria y para el bien de los demás. Ah, pastor, pero entonces Pablo al final de la carta está diciendo que podemos ganar la vida eterna por nuestra obra. Obviamente no. Sería incongruente pensar que este apóstol que ha estado defendiendo toda la carta, la justificación solo por fe, en este momento cambiaría el mensaje de la carta. Hay una gran diferencia. La diferencia es que la gracia nunca va a dejar igual a un pecador. Quien ha sido unido a Cristo por fe recibe un nuevo corazón y al Espíritu Santo, y por eso empieza a sembrar para el Espíritu. La siembra no es la causa de la salvación, es la evidencia de una vida transformada por el poder del Evangelio. Y la cosecha final será la vida eterna, cuando la obra que Dios comenzó en nosotros alcance su gloriosa plenitud, porque el que comenzó la obra la perfeccionará. Por eso una iglesia guiada por el Espíritu vive con los ojos puestos en la eternidad, invierte sus recursos en el avance del Evangelio, sostiene con alegría el ministerio de la palabra, sirve con generosidad a los hermanos y provoca que cada decisión glorifique ¿a quién? A Cristo, porque sabe que ninguna siembra hecha para el Señor es en vano y que por la gracia de Dios un día va a cosechar, va a recoger la gloriosa cosecha de la vida eterna. Punto número 3. Una iglesia guiada por el Espíritu persevera en hacer el bien. Después de hablarnos de esta verdad de la siembra y la cosecha, Pablo llega a la conclusión natural de su enseñanza. Si toda vida está sembrando, ya sea para la carne o ya sea para el Espíritu, entonces la pregunta válida sería, ¿cómo debemos vivir esperando la cosecha? Esa sería la pregunta. La respuesta del apóstol es clara, sencilla pero profunda. En el tiempo que tú tienes que hacer, no te canses de hacer el bien, porque a su tiempo nosotros vamos a cegar. No te canses de hacer el bien. No desmayes. Y cuando tengamos oportunidad, hagamos el bien, especialmente a los de la familia de la fe. Porque una iglesia guiada por el Espíritu es una iglesia que persevera, ¿cómo? Sirviendo, amando hacer el bien, y mayormente a los de la familia de la fe. Mira a su izquierda, toma unos segundos, mira a su izquierda, mire a la derecha, mire al frente, mire atrás. Toda esa gente que está alrededor de usted es la familia de la fe. ¿Usted entendió que la palabra nos exhorta a hacer el bien a todos, pero mayormente a los de la familia de la fe? Es incompatible, escúcheme bien, es incompatible con la vida cristiana que usted tenga conocimiento de una necesidad o que alguien tenga una necesidad y usted tenga los recursos, y usted tenga los recursos para cubrirla y no lo haga. Eso es absolutamente inconcebible, pero es peor aún si esto ocurre dentro de la familia de la fe. Pablo conoce el corazón humano. Él está escribiendo, inspirado por el Espíritu Santo. Él sabe que el cansancio se convierte en desánimo. Oramos durante años y no vemos cambios. Servimos con fidelidad y muchas veces nadie parece notarlo. Compartimos el Evangelio y encontramos indiferencia. Ayudamos a otros y en ocasiones nos damos cuenta después o que no se lo merecían o que nunca mostraron gratitud a la ayuda. Y nos preguntamos, ¿vale la pena seguir? ¿O yo soy el único que se ha preguntado eso? Nos lo preguntamos, ¿realmente vale la pena seguir? La respuesta de Dios a esa pregunta es esta: no te canses de hacer el bien, sigue sembrando, porque a su tiempo tú vas a cosechar aquello que has sembrado. La respuesta que el Señor nos está dando: no desmaye. La razón de la exhortación no va a descansar en nuestra fuerza, descansa en la fidelidad de Dios, porque Él ha determinado un tiempo para la cosecha. Y ese tiempo, el 99.99999% no coincide muchas veces con nuestros deseos terrenales, porque nosotros vivimos obsesionados con los resultados inmediatos. Nosotros estamos al nivel de que si en McDonald's se tardan más de 3 minutos, formamos un revolú. Es una obsesión. Esto tiene que ser ya. Yo he tenido personas que me han hecho preguntas teológicas y mientras yo le estoy contestando, yo miro el teléfono y están en ChatGPT. Es una obsesión por los resultados inmediatos. Mientras nosotros vivimos así, amada iglesia, Dios está preparando una recompensa que es eterna. No te canses, amada iglesia. Ninguna oración, ningún acto de generosidad, ninguna carga llevada por un hermano, ninguna ofrenda dada para sostener las misiones, el evangelio y ninguna obra hecha por amor a Cristo va a pasar desapercibida delante de Él. Es lo que nos dice el autor de los Hebreos. Porque Dios no es injusto como para olvidarse de la obra de ustedes y del amor que han mostrado hacia su nombre, habiendo servido y sirviendo aún a los santos. Tenemos que reflexionar, porque este pasaje nos invita nuevamente a examinar nuestro corazón. Porque es fácil ser generoso cuando todo marcha bien, cuando la cartera está llena. Es fácil servir cuando eres reconocido, pues tú sabes que me van a mencionar. O ayudar cuando no implica ningún sacrificio. Pero el Espíritu Santo, ese es el tema, la vida de una iglesia guiada por el Espíritu Santo. El Espíritu Santo produce algo más profundo y mejor. Una perseverancia que continúa haciendo el bien, aun cuando nadie te aplaude, aun cuando los recursos son escasos y aun cuando la cosecha se tarda en llegar. La generosidad, el servicio y el amor perseverante son evidencias de una vida gobernada por el Espíritu. Por eso el apóstol va a cerrar, ya a punto de concluir esta epístola, con esta frase. Así que, por todo lo que he dicho antes, porque ya le dije que tenían que ser humildes, porque ya le dije que si alguno cae, tú lo tienes que restaurar como si fueras tú mismo el que cayó, con mansedumbre. Porque ya le dije que no nos podemos envidiar. Porque ya le dije que tenemos que examinarnos a nosotros mismos. Porque ya le dije que tenemos que sostener, que tenemos que dar de nuestro tiempo, de nuestro esfuerzo, de nuestros recursos a los que enseñan la palabra del Señor. Porque ya le dije que Dios no puede ser burlado, que no nos engañemos. Él dice, así que, según tengamos oportunidad, hagamos el bien a todos y mayormente a los hermanos de la fe. La familia de la fe necesita mucho más que palabras de ánimo. Necesita mucho más de, wow. ¡Qué difícil! Te apoyo. Siento mucho por lo que estás pasando. Tu hermano, esos que están alrededor, necesitan un poquito más. Necesitan nuestras oraciones. Necesitan nuestras oraciones. ¿Se acuerdan el mensaje anterior cuando Pastor dijo, no es regar las necesidades de los demás entre el cuerpo de la iglesia? Porque usamos, como bien dijo Pastor Richard, el estaré orando para regar rumores. No, lo que nos está diciendo es que tenemos que orar por ese hermano. Tenemos que dar nuestro tiempo porque lo necesitan, nuestros recursos, nuestra disposición para llevar las cargas de los unos a los otros. Porque muchas veces estamos esperando grandes oportunidades para servir. Eso es un problema de las iglesias reformadas. No, yo estoy esperando una oportunidad grande. ¿Cuándo me van a poner allá al frente? ¿Cuándo es? Porque esa es la oportunidad para servir. El Señor me llevó a eso. Eso es lo que yo quiero, grande. Por eso es que se nos hace tan difícil reclutar a la persona para el parking. Mientras están pasando por alto pequeñas ocasiones que Dios pone delante de nosotros para hacer el bien. Esa hermana que necesita ayuda en el estacionamiento, de eso se trata este pasaje. De eso se trata esa conclusión. De esa hermana que no se puede estacionar bien. No se preocupe, hermana, yo estoy aquí, yo le estaciono. Vaya y gócese en el servicio. Esa visita que hay que llamar. Usted sabe que nosotros tenemos un ministerio de visita, usted conoce eso. Y es lamentable que muchas veces no tengamos servidores que levanten el teléfono y digan, estoy contento de que estuviste el domingo con nosotros. De eso se está hablando este pasaje. ¿Usted sabía que tenemos un ministerio de integración? Que esas personas que se están integrando a nuestra iglesia, nosotros le damos un apoyo directo. Amada iglesia, muchas veces nos hace falta una persona. Oye, vamos a tomarnos un café. Oye, ¿sabes qué? Te he visto que sales los domingos un poco rápido y no tienes a nadie que te invite. Si usted se reúne, con 7 familias en su casa o en un restaurante, ¿qué le cuesta invitar a una persona más? De eso se está tratando, pequeñas ocasiones de hacer el bien, especialmente entre nosotros, iglesia. Esos pequeños actos en el amor práctico y sacrificial es donde el evangelio se hace visible y la iglesia refleja el corazón de Cristo. Y aquí llegamos a la cruz, porque es importante recalcar que ese amor sacrificial no nace de nosotros mismos, sino de Cristo, el que nos amó cuando aún éramos pecadores, llevó la carga que nosotros jamás podríamos llevar y entregó su vida generosamente para traernos salvación. Es en Él donde vemos la generosidad perfecta. Dios no escatimó, se hizo igual para traernos salvación. Es en Cristo donde hallamos el servicio perfecto y la perseverancia perfecta. Él sí fue fiel hasta la muerte. Por eso cuando Pablo nos exhorta a no cansarnos de hacer el bien, nos está llamando a seguir las huellas de nuestro Salvador. Mirando a Cristo encontraremos la fuerza para perseverar y la esperanza para seguir sembrando para el Espíritu. Así que hermanos, mientras Dios nos conceda tiempo, hagamos el bien, especialmente a aquellos que usted tiene a su alrededor. Convencido que ninguna oración, ningún sacrificio y ningún acto de amor hecho por la causa de Cristo será jamás en vano. Concluyo este sermón. Al comenzar este mensaje, recordamos la ilustración del bambú. Durante mucho tiempo parecería que no ocurría nada, pero mientras nadie veía crecimiento sobre la tierra, la semilla estaba obrando un cambio profundo. Y así ocurre en nuestra vida cristiana. Muchas veces no vemos de inmediato el fruto de nuestras oraciones, de nuestra generosidad o de nuestro servicio. Pero el Señor nunca deja de obrar, aunque usted no lo vea. Por lo tanto, no nos cansemos pues de hacer el bien, porque a su debido tiempo segaremos si no desmayamos. Durante este pasaje hemos visto cómo luce una iglesia guiada por el Espíritu. Es una iglesia que honra el ministerio de la palabra. Es una iglesia que siembra para la eternidad usando su tiempo, dones y recursos para la gloria de Dios y que persevera en hacer el bien. Pero ninguna de esas exhortaciones tendría sentido si Cristo no hubiera venido primero. Nosotros sembramos para la carne y merecíamos únicamente corrupción y juicio. Sin embargo, Cristo vivió la vida perfecta que nosotros jamás podremos vivir. Y en la cruz llevó el castigo que nuestros pecados merecían. Por eso no perseveramos para ganar el favor de Dios. Perseveramos porque ya hemos sido alcanzados por su gracia. Y no quiero terminar dirigiéndome a aquellos que todavía están aquí y no pertenecen a Cristo. Este pasaje también es para ti. Mientras permanezcas lejos de Él, seguirás sembrando para la carne y tu cosecha no será buena. Pero hoy el Señor, mediante la proclamación del Evangelio, te llama arrepentimiento. Ven a Cristo, Él perdona al pecador, transforma el corazón y da vida eterna a todo aquel que pone su fuerza en Él. Así que iglesia, sigamos sembrando para la eternidad. Honremos la palabra de Dios. Perseveremos en hacer el bien. Seamos generosos con la familia de la fe y extendamos el amor de Cristo a todos mientras tengamos oportunidad. Y hagámoslo con la certeza de que un día veremos a nuestro Señor Salvador. Y entonces descubriremos que ninguna oración, ninguna lágrima, ninguna ofrenda, ningún acto de amor hecha para su gloria fue en vano. A Él sea toda la gloria por los siglos de los siglos. Amén, amén y amén.
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Proverbios 3, versículos 5 y 6. Confía en el Señor con todo tu corazón. No dependas de tu propio entendimiento. Busca su voluntad en todo lo que hagas y Él te mostrará cuál camino tomar. 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

Salmo 71, 15 al 16. Todo el día contará mi boca de tu justicia y de tu salvación, porque son innumerables. Vendré con los hechos poderosos de Dios el Señor. Haré mención de tu justicia, de la tuya sola. 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

Romanos 1:17. Porque en el Evangelio la justicia de Dios se revela por fe y para fe, como está escrito: mas el justo por la fe vivirá. 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

0: Algunos expertos saben demasiado. Así es que cuando alguien publica una idea nueva que contradice alguno de sus conceptos establecidos, como si fueran verdad absoluta, lo ignoran.
1: Pero tenemos el caso de dos que leyeron la nueva idea y la investigaron más a fondo. Así que cuando el doctor Phillips fue a Estocolmo a recibir el premio Nobel de manos del rey, quienes tuvieron la mente abierta compartieron el premio con él.
0: Un premio Nobel nos describe cómo sucedió esto en el programa de hoy de La verdad en el tubo de ensayo. Esta es La verdad en el tubo de ensayo, un programa que examina la naturaleza utilizando la lógica de la causa y el efecto, sugiriendo que la naturaleza es un efecto cuya causa es Dios. Así que subamos la temperatura, agreguemos luz y pensamiento analítico y dejemos que las burbujas de la verdad emerjan en nuestro recorrido por La verdad en el tubo de ensayo. En los dos programas anteriores estuvimos presentando una entrevista con el ganador del Premio Nobel en Física, el doctor William Phillips, quien es investigador del Instituto Nacional de Estándares y Tecnologías de Estados Unidos, y su especialidad es la de utilizar rayos láser para enfriar átomos dentro del rango de unas pocas billonésimas partes de grado sobre el cero absoluto.
1: Nuestra entrevista continúa con nuestro editor de programa David Fisher, diciendo la revista científica Enfoque al Mundo del Láser. Citó, diciendo que usted diseñó equivocadamente un cierto experimento. ¿Por qué esperábamos la respuesta esperada? ¿Qué quiso decir con esta frase?
0: Cuando estábamos tratando de determinar cuál era la temperatura de nuestros átomos, pensamos que sabíamos cuál podría ser la más baja temperatura, de acuerdo a la teoría que teníamos en aquel tiempo y en la cual todos creían. Así que diseñamos el experimento para ver las temperaturas que estaban así de bajas y más altas, porque pensamos que ese sería el rango dentro del cual podríamos ver ciertos fenómenos.
1: ¿Qué experimento utilizaron para probar su teoría?
0: Teníamos una nube de átomos que fueron sostenidos en su lugar por los rayos láser. Para medir su temperatura, los liberaríamos apagando el rayo láser y entonces los átomos volarían de ese lugar. Asumimos que la velocidad de los átomos sería muy alta, al punto que la gravedad afectaría muy poco su velocidad. Así que estábamos expectantes de ver los átomos elevarse sobre las nubes de átomos y fijamos nuestros detectores en esa dirección.
1: ¿Y qué fue lo que ocurrió que los sorprendió?
0: De hecho, los átomos se movieron tan lentamente que la gravedad tuvo un profundo efecto en su velocidad. Así que los átomos fueron hacia abajo cuando cayeron de donde estaba la nube de átomos. Nosotros habíamos puesto los detectores arriba de la nube y los átomos se movieron tan lentamente que no pudieron elevarse.
1: Así que cayeron y no alcanzaron llegar donde apuntaban los detectores.
0: Correcto. Finalmente nos dimos cuenta que algo inesperado estaba sucediendo, así que pusimos los detectores debajo de la nube de átomos. Cuando lo hicimos, vimos que los átomos estaban mucho más fríos de lo que nosotros o cualquier otro hubiera pensado.
1: Las revistas científicas mencionan una interesante secuela. Usted descubrió algo que no esperaba, y cuando lo publicó, algunos lectores lo ignoraron porque contradecía la teoría imperante del momento.
0: Pienso que mucha gente consideraba que la teoría era correcta y lo que nos había pasado habría sido probablemente un error en nuestra experimentación.
1: Pero hubo dos personas que tomaron nuestro trabajo en serio y más tarde compartieron con usted el Premio Nobel de Física.
0: Bueno, no voy a decir que ellos fueron los únicos dos que tomaron mi trabajo seriamente, pero ellos fueron quienes probablemente se lanzaron más rápidamente sobre nuestros resultados. No estoy diciendo que no eran escépticos, pero sí su actitud fue la del que dice, en vez de descartarlo, investiguemos por nosotros mismos el tema.
1: Así que, con una mente abierta, ellos experimentaron para probar y confirmar lo que usted había descubierto.
0: Sí, Steve Chu y Claude Cohen-Tanuji lo hicieron y ellos son los que compartieron el premio Nobel conmigo. Esta no es la única razón por la que comparten ese premio. Las otras cualidades que los hicieron descubrir muchas otras cosas fueron las que los hicieron querer entender el fenómeno y no descartarlo.
1: No hubieran ganado el premio Nobel si meramente hubieran verificado su mismo experimento y los resultados.
0: Correcto. De hecho, cada uno de ellos ya había hecho con anterioridad contribuciones importantes al campo de la física y siguieron haciéndolo luego de esto. Esta fue una evidencia de la clase de intelectos y curiosidad con la que contaban. La manera en que respondieron a nuestro trabajo estuvo en línea con ese aspecto de su carácter científico.
1: ¿Qué significa esto para los que nos están escuchando? ¿Podría ser que alguna gente nunca ha experimentado la presencia de Dios o su existencia porque nunca esperó que Él pudiera existir?
0: Sí, esa no es una mala analogía. Todos nosotros creíamos en una teoría acerca de la manera en que funcionaba el enfriamiento por láser. Esa manera de pensar estaba muy firmemente establecida en nuestras mentes. Sabíamos todo lo que necesitábamos saber para tener la teoría correcta, pero habíamos adoptado una visión demasiado estrecha acerca de lo que era importante.
1: ¿Quiere decir que pensó que una pequeña porción de la realidad era todo lo que importaba?
0: Así es. No tomamos en consideración el resto de las cosas que mostraron ser las más importantes. Las cosas que habíamos dejado de lado como sin importancia mostraron ser tremendamente importantes. Esta es la clase de cosas que mucha gente hace con su vida de fe. Piensan que ciertas cosas son las importantes y dejan fuera otras que son verdaderamente más importantes.
1: ¿Está hablando usted de los ateos?
0: Bueno, no creo que haya mucha gente que sea realmente ateo convencido. Creo que la mayoría de las personas tienen una parte de ellos que entiende que existe algo más allá. Se han convencido a sí mismos que no es importante prestarle atención a esa parte espiritual de ellos mismos y esa parte de sus relaciones. Y están equivocados.
1: ¿Qué otras percepciones desde la ciencia puede darnos un premio Nobel de física que podrían ayudarnos a pensar en Dios?
0: En conversaciones con otros físicos utilizo la clase de metáforas que todos entendemos fácilmente. Por ejemplo, en la mecánica cuántica existen ciertas cosas que no podemos conocer. Hay resultados de experimentos donde, no importan cuánta información tenga acerca de la manera en que algo comienza, uno no tiene manera de predecir cuál será el resultado. Todos sabemos esto como un principio fundamental de la física. De la misma manera, existen cosas que no entendemos por qué Dios ha elegido hacerlas de cierta manera, no importa cuánto nos esforcemos. Así como hay cosas que no podemos entender o predecir o conocer acerca de la física, análogamente existen cosas que no podemos entender de Dios. Esta es una analogía, una metáfora o manera de entender que utilizo para mí mismo.
1: Una de sus frases me resultó interesante. Así como hay cosas que no podemos entender o predecir o conocer acerca de la física, análogamente existen cosas que no podemos entender de Dios. Me recuerda de un lugar en la Biblia donde Dios dice: «Como son más altos los cielos que la tierra, así son mis caminos más altos que vuestros caminos, y mis pensamientos más que vuestros pensamientos», en Isaías 55:9.
0: Cuando aparece el tema de la fe, no pienso de mí como que soy una persona que ha hecho tremendos avances en la comprensión de estos temas. Creo que hay personas que han estudiado teología, gente que ha estudiado la relación entre ciencia y fe con mucha sabiduría y con gran energía durante mucho tiempo. No me cuento ni siquiera acerca de estas personas y sus avances. Me veo tan solamente como un simple asistente a la iglesia que toma su fe seriamente, y sucede que soy un científico que toma su ciencia seriamente. Tan solo por una rara buena fortuna gané el premio Nobel, la cual es la única razón por la cual usted me está hablándome hoy.
1: Blaise Pascal dijo que Dios nos ha dado suficiente evidencia de su existencia para hacer que el creer sea posible, pero no de tal forma que lo haga como algo irresistible.
0: Pienso que es una muy buena manera de decirlo. Si usted tiene fe, puede ver la mano de Dios en todo, pero no puede probar la existencia de Dios basado en el mundo natural. Pienso que esa frase que citó lo expresa muy bien.
1: Si alguien que nos está escuchando hoy nunca se ha tomado en serio la existencia de Dios, ¿qué desafío le dejaría para que pensara en ello seriamente?
0: Bueno, le animaría a entender que existen cosas, en su experiencia, que no puede entender de acuerdo a la ciencia o las leyes naturales que explican el mundo material. Pienso que nadie sostendría que tiene una explicación para el amor, pero casi todos están bien al tanto de su poder y quieren que sea parte de sus vidas. Esa es una de las evidencias de que las cosas que no podemos medir científicamente son muy importantes.
1: Esto me hace recordar de la actitud que le permitió a usted y sus colegas ganar el premio Nobel. En vez de descartarlo, descubramos que hay desierto.
0: Si usted quiere ser capaz de disfrutar la vida en abundancia que viene de tomar seriamente cosas como el amor, entonces usted también necesitará abrir su mente a Dios, que es la fuente del amor.
1: Gracias, doctor William Phillips, ganador del Premio Nobel en Física. Nos gustaría animar a nuestros oyentes a aprender más acerca de Dios leyendo su mensaje para la raza humana en la Santa Biblia y asistiendo a una iglesia donde la estudien y la expliquen claramente. Usted puede descubrir, tal como el doctor Phillips, que las cosas que una vez parecieron sin importancia puede demostrar que son tremendamente importantes.

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1: 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A continuación, escucharemos fragmentos de la Biblia en la Nueva Traducción Viviente.
2: El libro de Salmos, Salmo 94, versículos 1 al 7.
3: Oh Señor, Dios de venganza, oh Dios de venganza, haz que tu gloriosa justicia resplandezca. Levántate, oh juez de la tierra, dale su merecido a los orgullosos. ¿Hasta cuándo, Señor? ¿Hasta cuándo los perversos tendrán permiso para regodearse? ¿Hasta cuándo hablarán con arrogancia? ¿Hasta cuándo se jactarán estos malvados? Aplastan a tu pueblo, Señor. Lastiman a los que llamas tuyos. Matan a las viudas y a los extranjeros, y asesinan a los huérfanos. El Señor no está mirando, dicen, y además, al Dios de Israel no le importa.
2: El libro de Job, capítulo 34.
4: Entonces, Eliú dijo:
5: escúchenme, ustedes, hombres sabios, presten atención. Ustedes que tienen conocimiento. Job dijo: el oído pone a prueba las palabras que oye, igual que la boca distingue los sabores. Así que, juzguemos por nosotros mismos lo que es correcto. Aprendamos juntos lo que es bueno. Pues Job también dijo: yo soy inocente, pero Dios ha quitado mis derechos. Soy inocente, pero me llaman mentiroso. Mi sufrimiento es incurable, aunque yo no haya pecado. Dígame, ¿hubo una vez un hombre como Job, con sed de conversaciones irreverentes? Él escoge como compañeros a hombres malvados. Pasa su tiempo con hombres perversos. Ha llegado a decir: ¿por qué malgastar el tiempo intentando agradar a Dios? Escúchenme, ustedes que tienen entendimiento. Todo el mundo sabe que Dios no peca. El Todopoderoso no puede hacer nada malo. Él paga a las personas según lo que hayan hecho. Las trata como se merecen. En verdad, Dios no hará el mal. El Todopoderoso no torcerá la justicia. ¿Algún otro puso la tierra al cuidado de Dios? ¿Quién colocó al mundo en su sitio? Si Dios retirara su espíritu y quitara su aliento, todos los seres vivientes dejarían de existir y la humanidad volvería al polvo. Ahora escúchame, si eres sabio. Presta atención a lo que digo. ¿Podría Dios gobernar si odiara la justicia? ¿Condenarás al juez todopoderoso? Pues él dice a los reyes: ustedes son malvados. Y a los nobles: ustedes son injustos. A él no le importa la grandeza que pueda tener una persona, y no presta más atención al rico que al pobre. Él creó a todos. En un instante mueren. Fallecen en la mitad de la noche. Los poderosos se van sin la intervención de mano humana. Pues Dios observa cómo vive la gente. Ve todo lo que ellos hacen. No hay oscuridad tan densa que pueda esconder a los malos de sus ojos. ¿No decidimos nosotros el momento de presentarnos ante Dios para ser juzgados? Él lleva a los poderosos a la ruina sin consultar a nadie y pone a otros en su lugar. Él sabe lo que hacen y por la noche los vence y los destruye. Los derriba porque son malvados. Lo hace abiertamente para que todos lo vean. pues se apartaron y dejaron de seguirlo. No respetan ninguno de sus caminos. Hacen que los pobres clamen, y esto atrae la atención de Dios. Él oye los clamores de los necesitados. Sin embargo, si él opta por quedarse callado, ¿quién puede criticarlo? Cuando esconde su rostro, nadie puede encontrarlo, ya sea un individuo o una nación. Él no deja que los incrédulos gobiernen, para que no sean una trampa para la gente. ¿Por qué la gente no le dice a Dios, «He pecado, pero no volveré a pecar»? O bien, «No sé qué mal hice, dímelo. Si he actuado mal, me detendré de inmediato». ¿Debe Dios adaptar su justicia a tus exigencias, a pesar de que lo hayas rechazado? La elección es tuya, no mía. Adelante, haznos partícipes de tu sabiduría. Después de todo, las personas inteligentes me dirán, y la gente sabia me oirá decir, Job habla por ignorancia, sus palabras carecen de percepción. Job, te mereces la pena máxima por tu manera malvada de responder, pues a tu pecado has añadido rebelión. No muestras ningún respeto y dices muchas palabras de enojo contra Dios.
2: El libro de Job, capítulo 35.
4: Entonces, Eliú dijo,
5: ¿te parece correcto que afirmes, soy justo delante de Dios? También te preguntas, ¿y yo qué gano? ¿De qué sirve vivir una vida recta? Yo te contestaré, y a todos tus amigos también. Levanta tus ojos a los cielos y mira las nubes en lo alto. Si pecas, ¿en qué afecta eso a Dios? Incluso si pecas una y otra vez, ¿qué efecto tendrá sobre Él? Si eres bueno, ¿es algún gran regalo para Él? ¿Qué podrías darle tú? No, tus pecados afectan únicamente a personas como tú, y tus buenas acciones afectan solo a seres humanos. La gente clama al ser oprimida, gime bajo el peso de los poderosos. Sin embargo, no preguntan, ¿dónde está Dios, mi Creador, el que da canciones en la noche? ¿Dónde está el que nos hace más inteligentes que los animales y más sabios que las aves de los cielos? Cuando claman, Dios no les responde a causa de la soberbia de ellos. Pero es un error decir que Dios no escucha, que al Todopoderoso no le importa. Tú dices que no puedes verlo. Sin embargo, si esperas, te hará justicia. Dices que Dios no responde con enojo a los pecadores y que no le importa mucho la perversidad. Pero Job, hablas tonterías. Has hablado como un necio.
2: El libro de Job, capítulo 36.
4: Eliú siguió hablando.
5: Déjame seguir y te mostraré la verdad, porque no he terminado de defender a Dios. Presentaré argumentos profundos a favor de la justicia de mi Creador. Estoy diciendo solamente la verdad, porque soy un hombre de gran conocimiento. Dios es poderoso, pero no desprecia a nadie. Él es poderoso tanto en fuerza como en entendimiento. No deja con vida a los malvados, pero hace justicia a los afligidos. Nunca quita los ojos de los inocentes, sino que los pone en tronos en compañía de reyes y los exalta para siempre. Si están encadenados y atrapados en una red de dificultades, Él les muestra la causa. Les hace ver sus pecados de soberbia. Él capta su atención y ordena que se aparten de la maldad. Si escuchan y obedecen a Dios, serán bendecidos con prosperidad por el resto de su vida. Todos sus años serán agradables. pero si se niegan a escucharlo, cruzarán el río de la muerte. Morirán por falta de entendimiento. Los incrédulos están llenos de resentimiento. Aun cuando Dios los castiga, se niegan a pedirle auxilio. Mueren en plena juventud, después de haber malgastado la vida en inmoralidad. Pero por medio del sufrimiento, Él rescata a los que sufren, pues capta su atención mediante la adversidad. Job, Dios está alejándote del peligro y te lleva a un lugar libre de angustia. Está poniendo en tu mesa la mejor comida, pero te obsesiona saber si los incrédulos serán juzgados. No te preocupes, el juicio y la justicia prevalecerán. Ten cuidado, o la riqueza podrá seducirte. No dejes que el soborno te haga pecar. Podrá toda tu riqueza, o podrán todos tus grandes esfuerzos, protegerte de la angustia. No desees el amparo de la noche, porque allí es cuando la gente será destruida. Mantente en guardia. Apártate de lo malo, porque Dios envió este sufrimiento para protegerte de una vida de maldad. Mira, Dios es todopoderoso. ¿Quién es un maestro como Él? Nadie puede indicarle lo que tiene que hacer, ni decirle, «¡Has hecho mal!». En cambio, glorifica tú sus obras poderosas, entonando canciones de alabanza. Todo el mundo ha visto estas cosas, aunque solo desde lejos. Mira, Dios es más grande de lo que podemos comprender. Sus años no se pueden contar. Él hace subir el vapor de agua y luego lo destila en lluvia. La lluvia se derrama desde las nubes y todos se benefician. ¿Quién puede comprender el despliegue de las nubes y el trueno que retumba desde los cielos? Mira cómo Dios extiende el relámpago a su alrededor e ilumina las profundidades del mar. Por medio de esos actos poderosos, Él nutre a la gente, dándole comida en abundancia. Él llena sus manos de rayos y lanza cada uno a su objetivo. El trueno declara su presencia. La tormenta anuncia su enojo indignado.
2: La primera carta de Pablo a los Corintios, capítulo 11, versículos 17 al 34.
6: En las siguientes instrucciones no puedo elogiarlos, pues parece que hacen más daño que bien cuando se juntan. Primero, oigo que hay divisiones entre ustedes cuando se reúnen como iglesia, y hasta cierto punto lo creo. Así que, por supuesto que tiene que haber divisiones entre ustedes, para que los que tienen la aprobación de Dios sean reconocidos. Cuando ustedes se reúnen, la verdad es que no les interesa la cena del Señor, pues algunos se apresuran a comer su propia comida y no la comparten con los demás. Como resultado, algunos se quedan con hambre mientras que otros se emborrachan. ¿Qué? ¿Acaso no tienen sus propias casas para comer y beber? ¿O de veras quieren deshonrar a la iglesia de Dios y avergonzar a los pobres? ¿Qué se supone que debo decir? ¿Quieren que los elogie? Pues bien, de ninguna manera los elogiaré por esto. Pues yo les transmito lo que recibí del Señor mismo. La noche en que fue traicionado, el Señor Jesús tomó pan y dio gracias a Dios por ese pan. Luego lo partió en trozos y dijo:
7: Esto es mi cuerpo, el cual es entregado por ustedes. Hagan esto en memoria de mí.
6: De la misma manera, tomó en sus manos la copa de vino después de la cena y dijo:
7: Esta copa es el nuevo pacto entre Dios y su pueblo, un acuerdo confirmado con mi sangre. Hagan esto en memoria de mí todas las veces que la beban, pues cada vez que coman este pan y beban de esta copa, anuncian la muerte del Señor hasta que Él vuelva.
6: Por lo tanto, cualquiera que coma este pan o beba de esta copa del Señor en forma indigna, es culpable de pecar contra el cuerpo y la sangre del Señor. Por esta razón, cada uno debería examinarse a sí mismo antes de comer el pan y beber de la copa. Pues si alguno come el pan y bebe de la copa sin honrar el cuerpo de Cristo, come y bebe el juicio de Dios sobre sí mismo. Esa es la razón por la que muchos de ustedes son débiles y están enfermos, y algunos incluso han muerto. Si nos examináramos a nosotros mismos, Dios no nos juzgaría de esa manera. Sin embargo, cuando el Señor nos juzga, nos está disciplinando para que no seamos condenados junto con el mundo. Así que, mis amados hermanos, cuando se reúnan para la cena del Señor, espérense unos a otros. Si de veras tienen hambre, cada uno coma en su casa, a fin de no traer juicio sobre ustedes mismos cuando se reúnan. Les daré instrucciones sobre los demás asuntos después de mi llegada.
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0: 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Debemos ser compasivos con las personas que sufren disforia de género. Sin embargo, es clave reconocer que ellas son bombardeadas por un engaño llamado ideología de género que no les brindará la paz que anhelan. También nuestros hijos son parte del objetivo de la agenda de esta ideología que invade nuestros países. Si amamos la verdad y a las personas, hablaremos la verdad en amor a las personas. Ahora bien, cuando se trata de responder a la ideología de género, debemos reconocer que ella tiene en su bolsillo el cianuro para su suicidio intelectual, por decirlo de alguna manera. Esta es una razón para encarar con seguridad cualquier diálogo con personas que abracen esta ideología. Tan solo considera algunas de las contradicciones en sus doctrinas. No hay diferencias significativas entre el hombre y la mujer. Pero la misma idea de ser transgénero y cambiar de sexo saca a relucir que sí hay diferencias profundas entre el hombre y la mujer. El género es independiente de la biología, pero se espera que las personas con disforia alteren su biología para cambiar de género mediante el uso de hormonas y mutilaciones irreversibles sobre sus cuerpos sanos. Siguiendo el posmodernismo, se afirma que toda afirmación de verdad, como los conceptos hombre y mujer, es solo una construcción social, promovida por algunos para mantener su poder en la sociedad mientras las minorías son oprimidas. Pero si toda afirmación de verdad es una construcción social con este fin, ¿no lo son también los postulados de la ideología de género? El espacio aquí no basta para hablar de más contradicciones en esta ideología, ni para mencionar cuán absurdas pueden llegar a ser sus conclusiones a nivel público. Tan solo mira, por ejemplo, la lista creciente de géneros que puedes escoger en la configuración de tu perfil en Facebook. O piensa en el hecho de que, en un mundo donde millones de personas carecen de cuidados de salud básicos, hay naciones ricas que gastan dinero en la construcción de órganos reproductores femeninos para hombres saludables. Más aún, si puedes definir tu género, ¿por qué no definir también tu edad o color de piel? ¿Qué hacemos con alguien que afirma ser de otra edad, raza o especie? Además, si toda identidad y orientación sexual debe ser afirmada, ¿qué hacemos con los intentos de las minorías que buscan justificar la pedofilia y hasta la bestialidad bajo el lenguaje del amor? ¿Cuál es el límite a las implicaciones de esta ideología? Sí, podemos hablar mucho más sobre las contradicciones y los peligros evidentes de la ideología de género. Es necesario que lo hagamos. Sin embargo, el objetivo de este escrito no es hablar principalmente sobre eso. Quiero invitarte a reflexionar con la Biblia en lo que hay detrás de esta ideología. Si este conjunto de dogmas es tan irracional y tóxico, ¿por qué tantas personas lo aceptan con fanatismo? Además, ¿cómo entender esa propensión nos ayuda a hablar la verdad en amor frente al engaño ideológico? La Biblia enseña que la razón por la que podemos llegar a abrazar ideas irracionales es que no somos criaturas muy racionales después de todo. Debido a nuestro pecado e idolatría, que consiste en poner a otras cosas en el primer lugar que solo Dios merece y creer que eso nos saciará, como dicen Romanos 1 del 21 al 25 y Jeremías 2:13, el Señor en su justicia nos dejó seguir nuestra mente separada de Él como una forma de juicio. En Romanos 1:29, Pablo lo expresa de la siguiente manera: y así como ellos no tuvieron a bien reconocer a Dios, Dios los entregó a una mente depravada. Es por eso que no pensamos tan bien como debiéramos. Además, un punto clave sobre nuestra humanidad es que Dios no nos hizo seres puramente racionales. Él nos hizo para que seamos más que simples calculadoras. Dios nos creó en amor, para compartir su deleite con nosotros, para que le adoremos y disfrutemos de comunión con Él para siempre. Por eso nos dio la capacidad de tener deseos, pues la adoración sin afectos sería mera hipocresía. Fuimos hechos para amar y adorar a Dios con todo lo que somos, lee Mateo 22:37. Lo que implica ser gobernados por el deseo por Dios. Como fuimos hechos para adorar, se nos hace imposible no adorar algo. Si Dios no está en el centro de nuestras vidas, no podemos evitar desear algo más que llegue a ocupar el primer lugar y que le vemos como Dios. Por eso la esencia del pecado es cambiar la gloria de Dios por algo más y convertirlo en lo más importante y deseable. En palabras de Santiago 1, del 14 al 15, cada uno es tentado cuando es llevado y seducido por su propia pasión. Después, cuando la pasión ha concebido, da a luz el pecado, y cuando el pecado es consumado, engendra la muerte. Esto significa que el pecado no surge de la nada, sino que tiene su origen en nuestros deseos desordenados. Somos criaturas más orientadas por nuestros deseos que por la mera razón. Es por eso que saber que codiciar está mal no necesariamente acaba con nuestra codicia. Lee Romanos 7, del 7 al 8. Nuestros anhelos son capaces de sobreponerse a la razón, de manera que los que viven conforme a la carne ponen la mente en las cosas de la carne, como dice Romanos 8:5. De hecho, tendemos a justificar y racionalizar las cosas que deseamos. Nuestros ídolos nos gobiernan, estemos conscientes de eso o no. Por eso Jesús habla del pecado como algo esclavizante en Juan 8:34. En resumen, todo pecado es idolatría. Por tanto, debajo de toda ideología que pone ideas falsas por encima de la verdad, también hay idolatría. Cuando reconocemos esto, no es difícil detectar cuál es el ídolo detrás de la ideología de género. El yo que quiere definir su identidad y elevar sus deseos desordenados por encima de la verdad, asumiendo el lugar de Dios en su vida y pretendiendo que eso lo hará feliz. En este sentido, la ideología de género, como toda ideología en realidad, es una forma de religión basada en una fe mal dirigida. Y vaya que se requiere mucha fe ante tantas contradicciones en sus doctrinas. Es por este individualismo que, como Tim Keller ha señalado, mientras que en el mundo romano antiguo acusaban a los creyentes diciendo: "Ustedes los cristianos son muy exclusivistas, amenazan el orden social porque no honran a todas las deidades", hoy el mundo occidental posmodernista e individualista nos acusa diciendo: "Ustedes los cristianos son muy exclusivistas, amenazan el orden social porque no honran a todas las identidades". Por eso, el debate sobre la ideología de género se trata en realidad de una guerra espiritual por los corazones de las personas, contra las fuerzas espirituales que mantienen a las personas cautivas voluntariamente a la esclavitud de la idolatría. Lee Efesios 6:12, 2 de Corintios 4 del 3 al 4 y 2 de Timoteo 2 del 25 al 26. No podemos librar esta guerra sin tener en cuenta su dimensión espiritual y sin prepararnos con la armadura que Dios nos provee, descrita en Efesios 6 del 10 al 18. Aquí es donde aparecen las buenas noticias. Nuestro Dios es poderoso y lleno de gracia para librar a las personas de la idolatría y traerlas a Él, como leemos en 1 de Tesalonicenses 1:9 y 2 de Corintios 4:6. Lo hizo en quienes hemos creído el Evangelio, lo puede hacer también en los demás. Respondamos ante la idolatría. Los activistas de la ideología de género dicen que el debate al respecto en la esfera pública debe estar exento de dogmas de fe y religión. Sin embargo, como vimos, su ideología es una forma de religión y tiene dogmas que abraza por fe. No temamos señalar esto en la medida que sea posible. Identifiquemos la idolatría subyacente debajo de la ideología, en vez de enfocarnos solo en conversar sobre lo irracional y dañina que resulta, pues esto nos permite ir a la verdadera raíz del problema y apuntar a la solución que solo está en Jesús. Nuestro Señor es el Hijo de Dios, que vino a este mundo para vivir perfectamente en nuestro lugar, morir en una cruz por nuestros pecados y resucitar victorioso para traer libertad y vida eterna a todo el que cree en Él. En Cristo podemos tener comunión con Dios y empezar a vivir satisfechos en Él para siempre, de manera que podamos decir junto a Pablo en Filipenses 1:21 que el vivir es Cristo, porque Él es lo más valioso y precioso que tenemos, y el morir es ganancia, porque la muerte solo nos acerca más a Él. Entonces, no nos conformemos con solo señalar las inconsistencias y consecuencias de la ideología de género. Cavemos más profundo. Esta ideología está mal no solo porque es ilógica y hace daño a las personas, sino primeramente porque nos esclaviza como lo hace todo pecado y porque es una forma de rechazar al Dios para el que fuimos hechos y el diseño con el que nos creó en su voluntad perfecta. Solo Él es el Dios que puede saciarnos en verdad. Hermanos, expongamos la idolatría detrás de la ideología. Al hacerlo, expongamos también al Salvador que nos hace libres en verdad. Esto no es opcional si queremos hablar la verdad en amor a las personas. Gracias por escucharnos. 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

Porque Dios nos ha dado una nueva vida en Cristo por medio de la obra del Espíritu Santo, una iglesia guiada por el Espíritu. 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

0: Muy buenos días, amada iglesia. Que la gracia y la paz de nuestro Dios Padre y nuestro Señor Jesucristo sean con todos ustedes. Qué bendición el Señor nos concede en esta mañana de reunirnos una vez más en el día del Señor para adorarle, para exaltar su santo y divino nombre y abrir juntos la Sagrada Escritura. Iglesia, vivimos en un mundo donde abundan las opiniones y las nuevas voces que pretenden decirnos cómo vivir, qué creer y dónde poner nuestra esperanza. Pero damos gracias a Dios porque nos ha dado su santa y divina palabra, que es mayor que cualquier voz y cualquier opinión del mundo. Pablo, inspirado por el Espíritu Santo, nos enseña que la palabra es útil. ¿Para qué? Para enseñar, corregir, exhortar. Así de prepararnos para toda buena obra. Así que con esa convicción acerquémonos hoy a las Escrituras, con humildad, atentos a lo que Dios hablará a nuestros corazones. ¿Cuántos estuvieron la semana pasada aquí? Amén, un buen grupo. Bueno, pues la semana pasada nuestro pastor Richard nos guió excelentemente a través de los primeros versículos del capítulo 6 de la Epístola a los Gálatas. Y si usted recuerda, el apóstol prácticamente lo que estaba haciendo era mostrándonos cómo se ve en la práctica la vida de una iglesia guiada por el Espíritu. Allí vimos, con el mismo tono solemne que ha tenido el apóstol a través de toda esta epístola, que la verdadera espiritualidad no consiste en yo mostrar una perfección falsa, o tampoco consiste en yo tratar de impresionar a otros con mi falsa religiosidad, sino todo lo contrario. Si usted recuerda los tres puntos que se discutieron el domingo pasado, una iglesia que es guiada por el Espíritu Santo es una iglesia donde, número uno, los creyentes se restauran con mansedumbre los unos a los otros. Una iglesia que es guiada por el Espíritu Santo es una iglesia, número dos, donde nos llevamos las cargas los unos a los otros. Y también una iglesia que es guiada por el Espíritu Santo es una iglesia que camina con humildad, sabiendo y reconociendo que un día estaremos delante del tribunal de Cristo para dar cuenta de nuestras vidas. Así que esta mañana básicamente lo que vamos a hacer es continuar exactamente donde terminamos. Pablo no está cambiando de tema, amada iglesia, sino que va a continuar desarrollando esa misma idea y el mismo argumento a través del pasaje. Así que este sermón va a ser una continuación del mismo argumento que Pablo ha estado desarrollando en ese capítulo 6. Así que he decidido predicar bajo el título La Vida. Si usted recuerda, el título anterior fue La Vida de una Iglesia Guiada por el Espíritu. Ese es el mismo título que vamos a usar hoy, pero la parte número 2. Y si son tan amables, les invito a abrir sus Biblias conmigo en Gálatas capítulo 6, y vamos a estar cubriendo los versículos del 6 al 10. Gálatas capítulo 6, versículos 6 al 10, y este viene a ser el penúltimo sermón de esta serie. Así que el próximo domingo vamos a estar cerrando nuestra serie de Gálatas, Libres en Cristo. Y dice la palabra del Señor: el que es enseñado en la palabra, haga partícipe de toda cosa buena al que lo instruye. No os engañéis, Dios no puede ser burlado, pues todo lo que el hombre sembrare, eso también segará. Porque el que siembra para su carne, de la carne segará corrupción, mas el que siembra para el Espíritu, del Espíritu segará vida eterna. No nos cansemos, pues, de hacer el bien, porque a su tiempo segaremos, si no desmayamos. Así que, según tengamos oportunidad, hagamos bien a todos, y mayormente, ¿qué dice iglesia? Y mayormente a los de la familia de la fe. Permíteme, amada iglesia, comenzar este sermón con una pequeña ilustración. Existe un árbol en Asia de bambú que cultivarlo requiere una paciencia extraordinaria. Después de sembrar la semilla, el agricultor debe regarla y debe cuidarla constantemente. Sin embargo, durante mucho tiempo el terreno parece no mostrar ninguna señal de vida. Cualquiera que pasa por esos plantíos de esa especie específica de bambú pudiera haber pensado que el esfuerzo del agricultor es totalmente en vano. Pero debajo de la tierra está ocurriendo algo que a los ojos del que pasa no pueden ver. Las raíces se están extendiendo y fortaleciendo para sostener el crecimiento de esta especie de bambú, lo que vendrá después. Y es que cuando el tiempo llega, cuando el tiempo es señalado, sucede algo que es totalmente sorprendente. En cuestión de semanas, ese bambú empieza a crecer exponencialmente, alcanzando varios metros de altura. Y esto lo hace en muy poco tiempo. La realidad es que no comenzó a crecer en ese momento. Simplemente se hace visible lo que había estado desarrollándose en silencio durante todo ese tiempo. El agricultor sabía perfectamente lo que había sembrado, pero la cosecha no fue inmediata. La cosecha fue el resultado de una siembra paciente, de un cuidado constante y de una espera perseverante. ¿Y qué tiene que ver esto? ¿Qué tiene que ver la ilustración con el pasaje de esta mañana? Bueno, amada iglesia, tiene que ver mucho. Porque precisamente, es la verdad que encontramos en el pasaje que vamos a estudiar. Pablo va a utilizar la misma ilustración que era fácil de reconocer para los recipientes originales de la siembra y la cosecha para enseñarnos que la vida guiada por el Espíritu siempre produce un fruto que revela dónde realmente está el corazón. La realidad es que todos los que estamos aquí estamos sembrando. Cada decisión, cada palabra, cada prioridad de nuestro corazón es una semilla que en un día va a dar su fruto. Por lo tanto, la pregunta del sermón no es si estamos sembrando, porque sembrando estamos. La pregunta que debemos hacernos es la siguiente: ¿qué clase de cosecha está produciendo la vida que hoy tú estás sembrando? La proposición de este sermón es la siguiente: porque Dios nos ha dado una nueva vida en Cristo por medio de la obra del Espíritu Santo, una iglesia guiada por el Espíritu, número uno, honra el ministerio de la palabra, número dos, siembra para la eternidad, y número tres, una iglesia que es guiada por el Espíritu, persevera hasta el fin en hacer el bien. Y esos mismos tres puntos los vamos a utilizar para desarrollar el mensaje. Así que punto número uno, una iglesia guiada por el Espíritu honra el ministerio de la palabra. Y volvamos al versículo número 6. El que es enseñado en la palabra, haga partícipe de toda cosa buena al que lo instruye. Así que después de hablarnos de restaurar al hermano caído y de llevar las cargas los unos a los otros, ahora el apóstol Pablo nos va a dirigir nuestra atención a quienes enseñan la palabra y a quienes reciben la palabra. Pablo no está introduciendo un tema nuevo. Él continúa describiendo cómo luce una iglesia que es guiada por el Espíritu. El hilo de la enseñanza es esta, si usted quiere que lo resuma. Si el Espíritu Santo transforma nuestras relaciones como hermanos, también va a transformar nuestra actitud hacia la palabra de Dios y hacia aquellos que el Señor ha llamado para predicar, para exponer su palabra fielmente. Y esto es importante. De hecho, es sumamente importante. Porque la condición espiritual de una iglesia siempre, escúcheme bien, siempre va a estar ligada al lugar que ocupa la palabra de Dios en medio de ella. Es importante lo que el apóstol Pablo empieza a traer. Y es por esto que él va a continuar esta enseñanza con un imperativo que es extremadamente claro. Él nos dice, y al que se le... La voy a poner en la nueva versión de las Américas. Y al que se le enseña la palabra, que comparta. Reina Valera dice que haga partícipe. Que comparta toda cosa buena con aquel que enseña la palabra. No hay que ser teólogo, no hay que estudiar el griego para entender que Pablo se está dirigiendo, número uno, ¿a quién? A los creyentes. En el contexto original, él está escribiendo a los gálatas. Y no hay que ser un teólogo para entender que él está exhortando a esos creyentes claramente a compartir, a ser partícipe de toda cosa buena a los que enseñan la palabra de Dios. Este pasaje habla del apoyo material a los que se dedican a enseñar la palabra de Dios. La respuesta es sí. La respuesta es sí. Así lo entendieron los que recibieron originalmente la carta y así la vamos a aplicar en nuestra iglesia local hoy. Estamos claramente ante una exhortación a la generosidad y a la honra del ministerio, de la enseñanza de la palabra de Dios en nuestra iglesia local. Pastor, pero ese versículo lo usan los falsos maestros para abusar de los creyentes. Claro, por eso son falsos maestros. ¿Qué les sorprende de eso? Ahora bien, fíjate, vamos a ver el texto, porque el texto en ningún momento da ocasión ni es pretexto para que se abuse de usted como creyente. Lea bien, examinemos el texto. El imperativo, ¿para quién es? Para los que se le enseña la palabra. Escuche bien. Es para aquellos que recibimos la palabra fiel, número uno. Por lo tanto, si usted está en una iglesia, de lo que se habla es del púlpito, es de dinero, humanismo o experiencias personales, o en el caso de los gálatas, donde los falsos maestros enseñaban la justificación por obra, no está obligado a ser partícipe a estos falsos maestros de nada. Pero, ojo, ahora bien, que haya falsos maestros que abusen, no invalida el mandato de hacer partícipe de todo lo bueno al que enseña fielmente la palabra de Dios. Porque si fuera así, el apóstol Pablo no lo hubiera escrito. Porque allí también habían falsos maestros. Y si fuera por eso, el apóstol hubiera dicho, mira, no, yo no voy a escribir esto porque esto se puede malinterpretar. No, no, no. El imperativo es para nosotros, aquellos que somos enseñados fielmente por la palabra del Señor. No se confunda, amada iglesia. Pastor, ahora está hablando de prosperidad. No, no, no, no. Yo estoy hablando la palabra del Señor. Porque si otros han utilizado este pasaje para abusar de los creyentes, eso no invalida que nosotros prediquemos en el día de hoy este pasaje bíblicamente. Eso está en la Biblia. Es bíblico. Frente a nosotros hay una exhortación a la generosidad, a compartir nuestro tiempo, a compartir nuestro esfuerzo y a compartir nuestros recursos materiales para quienes enseñan la palabra de Dios. ¿Quién ordenó esto? Dios mismo. Acompáñenme ahora mismo a leer la Epístola a los Corintios, capítulo 9, versículo 14. ¿Qué dice la palabra del Señor? Así también ordenó ¿quién? ¿Ordenó quién? El Señor. Es el Señor mismo que ordenó que a los que anuncian el Evangelio, que vivan del Evangelio. El apóstol Pablo, inspirado por el Espíritu Santo, le dice a su hijo en la fe, Timoteo, los ancianos que gobiernan bien sean tenidos por dignos de doble honor. Y después, ¿qué dice? Mayormente los que trabajan en predicar y enseñar. Esto es un mensaje que es bíblico, amada iglesia. Que alguien, que otras personas hayan tratado de distorsionar, no invalida el mandato que es bíblico. Y claramente hay que clarificar que esto no se trata de enriquecer a nadie. No se trata de enriquecer un hombre, ni convertir tampoco el ministerio pastoral en una profesión lucrativa o ejecutiva. Se trata de algo mayor. Se trata de reconocer que Dios ha querido sostener la proclamación del Evangelio por medio de la generosidad de su pueblo. Y creo que estamos en un buen momento para reflexionar. Porque esto no se debe quedar, no fue la intención del apóstol tampoco cuando lo hizo, en un imperativo nada más. Debe llevarnos a nosotros a aplicarlo a nuestras vidas. Porque la manera en que respondemos al ministerio de la palabra del Señor revela mucho acerca de nuestro corazón. Y lo voy a repetir otra vez. La manera en que respondemos al ministerio de la palabra, de la enseñanza, revela mucho acerca de nuestro corazón. Y no me malinterprete, no predico esto en la plataforma de la perfección. Todo lo contrario. Escribiendo el mensaje sentí una fuerte convicción del Señor porque la exhortación nos confronta. Porque seamos honestos. Nosotros siempre encontramos tiempo, esfuerzo y recursos para aquello que siempre que valoramos o que deseamos. Siempre. Para lo que nosotros queremos, siempre hay tiempo. Para lo que realmente nosotros queremos, siempre hay esfuerzo. Haya que acostarse a la hora que haya que acostarse. Y recursos, eso es lo de menos. Siempre va a haber dinero para lo que nosotros deseamos. Si valoramos nuestra profesión, siempre va a haber dinero para pagar ese adiestramiento que me va a llevar a otro nivel. Cueste lo que cueste, cueste lo que cueste. Si valoramos nuestros pasatiempos, siempre hay tiempo, siempre hay esfuerzo, siempre hay dinero para sostenerlo. Hablemos del deporte, por decir algo. ¿Cuánto es que vale esa taquilla en primera fila? ¿Cuánto es? No estoy diciendo que no haga nada y que no disfrute. Aquí la pregunta es, ¿dónde está el ministerio de la palabra? ¿Qué hay en su corazón? ¿Cómo tú respondes al ministerio de la palabra? Usted le puede poner cualquier nombre, un reloj, un carro, una esposa, los hijos. Nosotros no escatimamos tiempo, esfuerzo y recursos cuando se trata de los deseos pecaminosos de nuestro corazón. Es la realidad, amada iglesia. Ah, pero si llega la hora de apoyar a un misionero que es enviado a predicar la palabra, o si llega la hora de apoyar nuestra iglesia local para seguir expandiendo la predicación del Evangelio, como que el tiempo como que no da, ¿no? Como que no da. No. Para eso como que el tiempo como que trabajo, no me da. Y el esfuerzo ahí como que nos ponemos un poquito vaguito. Y en dinero se activan los dos bueyes en los bolsillos. No entendemos, amada iglesia, la prominencia que tiene la palabra de Dios en nuestras vidas. No la entendemos. Porque la pregunta que debemos hacernos es, ¿qué lugar ocupa la palabra de Dios en nuestras vidas? Porque no es solo de boca. El creyente no demuestra cuánto ama las Escrituras solamente diciendo que cree en ellas. Eso es parte, de hecho una parte importante, pero no lo es todo, porque Santiago, el medio hermano de Jesús, en su epístola dice algo que es fuerte, pero está escrito en la palabra de Dios. Los demonios creen y tiemblan, así que esto no es de boca. Y después hace una pregunta y dice, porque la fe sin obra es ¿qué? Muerta. Por lo tanto, el amor a las Escrituras se demuestra cuando anhelas escuchar la predicación cada domingo. Cuando ese día que no puedes venir al día del Señor, porque pasan cosas, te duele. No pude estar con mis hermanos, escuchando la palabra de Dios. No pude estar allí. Esa es mi prioridad cada domingo. Estar en la casa del Señor para escuchar su santa y divina palabra. ¿Usted escuchó lo que yo dije al principio? En un mundo de tantas opiniones, en un mundo de tantas voces nuevas, amados, la palabra de Dios tiene que tener prominencia en nuestras vidas. El amor a las Escrituras se demuestra cuando yo oro por aquellos que enseñan, por aquellos que predican. Señor, yo te presento en esta mañana a pastor que va a estar predicando la palabra. Yo oro por ellos entre la semana. Amado, los pastores somos igual que ustedes, de carne y hueso. Aquí ningún anciano es de metal. Nos enfermamos, nos desanimamos, se nos complica la vida. Es una lucha constante. ¿Cuándo voy a estudiar? Tengo que estudiar el sermón del domingo. Ore por nosotros. Nosotros nos enfermamos, estamos en la cama tirados. Me llega un mensaje, yo, qué bueno que un hermano está orando por mí. Cuando lo abro, pastor, tengo una sugerencia. Los pastores no somos buzón de sugerencia, por si acaso. En vez de sugerencia, esforcémonos más. Esforcémonos más. Una iglesia que tiene amor por las Escrituras es una iglesia que sostiene con gozo el ministerio de la enseñanza de la palabra de Dios. Procura dar con generosidad para que nunca falte la enseñanza de la palabra de Dios. Porque una iglesia guiada por el Espíritu ama, honra y sostiene el ministerio de la palabra, no porque quiera exaltar a ningún hombre que predica, sino porque reconoce que cuando las Escrituras son fielmente proclamadas, es el mismo Cristo que continúa pastoreando, alimentando y edificando su iglesia. Punto número 2. Una iglesia guiada por el Espíritu siembra para la eternidad. Así que luego de esta exhortación, a ser partícipe de toda cosa buena a los que enseñan la palabra de Dios, el apóstol va a continuar mostrándonos que toda la vida cristiana es una siembra delante de nuestro Dios. Y lo va a hacer lanzando una advertencia de carácter solemne, que no pase por ella rápidamente, porque personalmente yo creo que es una de las advertencias más serias. Esto es Daniel Santiago, que hace el apóstol en esta epístola. Lo que él está diciendo no es poca cosa. Él dice, hey, no se engañen, no nos engañemos, porque Dios no puede ser burlado. A Dios nadie lo engaña. Todo lo que tú siembres, eso vas a cegar. Experimento de biología de primer grado. Un vasito, tierra fértil, en tierra es una habichuela. Pasan una semana. ¿Qué salió? ¿Un palo de acerola? No. ¿Qué sale? Una planta de habichuela. Pues amada iglesia, Pablo lo que está diciendo es que no hay tal cosa, en una advertencia solemne, como vivir una vida de desprecio a la palabra, de desprecio a los que enseñan, esperando resultados excelentes en tu vida. No nos engañemos, porque Dios no puede ser burlado. Lo que el hombre sembrare, eso va a cosechar. Nadie puede vivir ignorando la voluntad de Dios y esperar una cosecha distinta a la semilla que ha sembrado. Y esa verdad abarca todas las áreas de nuestra existencia. Volvemos a lo mismo. No dejemos esa advertencia únicamente en eso, en solemne. Vamos a aplicarla a nuestras vidas. ¿Qué nosotros estamos sembrando en nuestros hijos? Es una buena pregunta para nosotros. Pregunta que me hice durante el desarrollo del mensaje. ¿Qué semilla yo estoy sembrando en mi matrimonio? O pasan 2 semanas y lo único que yo le digo a mi esposa es, ¿cómo estás? Buenos días. ¿Dónde nosotros estamos colocando nuestros recursos? ¿Dónde se está yendo la mayor parte del dinero que el Señor te ha dado para administrar correctamente. ¿En qué estamos invirtiendo nuestro tiempo? Son preguntas que tenemos que hacernos ante una advertencia tan solemne de parte del apóstol hacia su iglesia. Porque si estamos sembrando abrojos, no podemos esperar cosechar flores. Pastor, pero no es cantidad, es calidad. Qué mucho se utiliza eso fuera de contexto. No es cantidad, pastor, es calidad. Yo doy poco, yo estoy sembrando poco, pero como es de calidad, son ambas. Es cantidad y calidad. Veamos qué le dice el apóstol Pablo, inspirado por el Espíritu Santo, a la iglesia que estaba en Corinto. El que siembra escasamente, ¿qué dice? También va a segar escasamente. Y el que siembra generosamente, generosamente también segará. Así que, ante una advertencia tan solemne, yo creo que debemos reflexionar. Porque en la manera que administramos nuestros recursos, porque en la manera que administramos nuestro tiempo, porque en la manera que dedicamos nuestras fuerzas y nuestros dones, revela hacia dónde está orientado nuestro corazón. Entre la siembra y la cosecha siempre hay un tiempo. Hay un tiempo de espera, hay un tiempo de silencio. Y es por eso que el apóstol Pablo, sabiendo que los recipientes de esta carta sabían muy bien esta verdad natural, él trae esta advertencia. Porque es precisamente en ese tiempo, en ese lapso de silencio, donde nuestro pecaminoso corazón empieza a engañarse. Como las consecuencias no llegan de inmediato, pues yo puedo seguir haciendo esto, porque no he tenido consecuencias. Pensamos que un pecado oculto no hará daño o que no va a ser expuesto públicamente. No nos engañemos. Por eso que el apóstol Pablo está trayendo esto. Hey, no se engañen. Dios no va a ser burlado. Pensamos que una pequeña concesión, un pequeño desliz, no afectará nuestra relación con Dios. O vivir de cierta manera con nuestros hijos, con nuestras esposas, fuera de los imperativos de la palabra de Dios hacia los esposos, hacia las esposas, hacia los hijos, no tendrá ninguna consecuencia. No, amada iglesia, la advertencia es clara. Nuestro Dios no puede ser burlado. Él ve aquello que nadie más puede ver. Así que la pregunta, o la segunda pregunta que debemos hacernos, es que estamos sembrando cada día, porque la cosecha va a llegar. La cosecha va a llegar y ese día se va a revelar la naturaleza de la semilla. Por eso Pablo nos va a dar dos maneras de vivir. Dos maneras. No hay intermedio. O siembras para la carne o estás sembrando para el espíritu. ¿Qué significa eso, pastor? Bueno, sembrar para la carne sería alimentar todo aquello que fortalece nuestro ego, nuestros deseos, nuestra independencia de Dios. Y sembrar para el Espíritu es vivir bajo el gobierno del Espíritu Santo, alimentando nuestra vida cada mañana con la palabra del Señor, obedeciendo a Cristo y usando todo lo que Dios nos ha dado para su gloria y para el bien de los demás. Ah, pastor, pero entonces Pablo al final de la carta está diciendo que podemos ganar la vida eterna por nuestra obra. Obviamente no. Sería incongruente pensar que este apóstol que ha estado defendiendo toda la carta, la justificación solo por fe, en este momento cambiaría el mensaje de la carta. Hay una gran diferencia. La diferencia es que la gracia nunca va a dejar igual a un pecador. Quien ha sido unido a Cristo por fe, recibe un nuevo corazón y al Espíritu Santo, y por eso empieza a sembrar para el Espíritu. La siembra no es la causa de la salvación, es la evidencia de una vida transformada por el poder del Evangelio. Y la cosecha final será la vida eterna cuando la obra que Dios comenzó en nosotros alcance su gloriosa plenitud, porque el que comenzó la obra la perfeccionará. Por eso una iglesia guiada por el Espíritu vive con los ojos puestos en la eternidad, invierte sus recursos en el avance del Evangelio, sostiene con alegría el ministerio de la palabra, sirve con generosidad a los hermanos y provoca que cada decisión glorifique ¿a quién? A Cristo, porque sabe que ninguna siembra hecha para el Señor es en vano y que por la gracia de Dios un día va a cosechar, va a recoger la gloriosa cosecha de la vida eterna. Punto número 3. Una iglesia guiada por el Espíritu persevera en hacer el bien. Después de hablarnos de esta verdad de la siembra y la cosecha, Pablo llega a la conclusión natural de su enseñanza. Si toda vida está sembrando, ya sea para la carne o ya sea para el Espíritu, entonces la pregunta válida sería, ¿cómo debemos vivir esperando la cosecha? Esa sería la pregunta. La respuesta del apóstol es clara, sencilla pero profunda. En el tiempo que tú tienes que hacer, no te canses de hacer el bien, porque a su tiempo nosotros vamos a cegar. No te canses de hacer el bien. No desmayes. Y cuando tengamos oportunidad, hagamos el bien, especialmente a los de la familia de la fe. Porque una iglesia guiada por el Espíritu es una iglesia que persevera, ¿cómo? Sirviendo, amando hacer el bien, y mayormente a los de la familia de la fe. Mira a su izquierda, toma unos segundos, mira a su izquierda, mire a la derecha, mire al frente, mire atrás. Toda esa gente que está alrededor de usted es la familia de la fe. ¿Usted entendió que la palabra nos exhorta a hacer el bien a todos, pero mayormente a los de la familia de la fe? Es incompatible, escúcheme bien, es incompatible con la vida cristiana que usted tenga conocimiento de una necesidad o que alguien tenga una necesidad y usted tenga los recursos, y usted tenga los recursos para cubrirla y no lo haga. Eso es absolutamente inconcebible, pero es peor aún si esto ocurre dentro de la familia de la fe. Pablo conoce el corazón humano. Él está escribiendo, inspirado por el Espíritu Santo. Él sabe que el cansancio se convierte en desánimo. Oramos durante años y no vemos cambios. Servimos con fidelidad y muchas veces nadie parece notarlo. Compartimos el Evangelio y encontramos indiferencia. Ayudamos a otros y en ocasiones nos damos cuenta después o que no se lo merecían o que nunca mostraron gratitud a la ayuda. Y nos preguntamos, ¿vale la pena seguir? ¿O yo soy el único que se ha preguntado eso? Nos lo preguntamos, ¿realmente vale la pena seguir? La respuesta de Dios a esa pregunta es esta: no te canses de hacer el bien, sigue sembrando, porque a su tiempo tú vas a cosechar aquello que has sembrado. La respuesta que el Señor nos está dando: no desmaye. La razón de la exhortación no va a descansar en nuestra fuerza, descansa en la fidelidad de Dios, porque Él ha determinado un tiempo para la cosecha. Y ese tiempo, el 99.99999% no coincide muchas veces con nuestros deseos terrenales, porque nosotros vivimos obsesionados con los resultados inmediatos. Nosotros estamos al nivel de que si en McDonald's se tardan más de 3 minutos, formamos un revolú. Es una obsesión. Esto tiene que ser ya. Yo he tenido personas que me han hecho preguntas teológicas y mientras yo le estoy contestando, yo miro el teléfono y están en ChatGPT. Es una obsesión por los resultados inmediatos. Mientras nosotros vivimos así, amada iglesia, Dios está preparando una recompensa que es eterna. No te canses, amada iglesia. Ninguna oración, ningún acto de generosidad, ninguna carga llevada por un hermano Ninguna ofrenda dada para sostener las misiones, el evangelio, y ninguna obra hecha por amor a Cristo va a pasar desapercibida delante de Él. Es lo que nos dice el autor de los Hebreos. Porque Dios no es injusto como para olvidarse de la obra de ustedes y del amor que han mostrado hacia su nombre, habiendo servido y sirviendo aún a los santos. Tenemos que reflexionar. Porque este pasaje nos invita nuevamente a examinar nuestro corazón. Porque es fácil ser generoso cuando todo marcha bien, cuando la cartera está llena. Es fácil servir cuando eres reconocido, pues tú sabes que me van a mencionar. O ayudar cuando no implica ningún sacrificio. Pero el Espíritu Santo, ese es el tema, la vida de una iglesia guiada por el Espíritu Santo. El Espíritu Santo produce algo más profundo y mejor. Una perseverancia que continúa haciendo el bien, aun cuando nadie te aplaude, aun cuando los recursos son escasos y aun cuando la cosecha se tarda en llegar. La generosidad, el servicio y el amor perseverante son evidencias de una vida gobernada por el Espíritu. Por eso el apóstol va a cerrar, ya a punto de concluir esta epístola, con esta frase. Así que, por todo lo que he dicho antes, porque ya le dije que tenían que ser humildes, porque ya le dije que si alguno cae, tú lo tienes que restaurar, como si fueras tú mismo el que cayó, con mansedumbre. Porque ya le dije que no nos podemos envidiar. Porque ya le dije que tenemos que examinarnos a nosotros mismos. Porque ya le dije que tenemos que sostener, que tenemos que dar de nuestro tiempo, de nuestro esfuerzo, de nuestros recursos a los que enseñan la palabra del Señor. Porque ya le dije que Dios no puede ser burlado, que no nos engañemos. Él dice, así que, según tengamos oportunidad, hagamos el bien a todos y mayormente a los hermanos de la fe. La familia de la fe necesita mucho más que palabras de ánimo. Necesita mucho más de, wow, qué difícil. Te apoyo. Siento mucho por lo que estás pasando. Tu hermano, esos que están alrededor, necesitan un poquito más. Necesitan nuestras oraciones. Necesitan nuestras oraciones. ¿Se acuerdan el mensaje anterior cuando el pastor dijo, no es regar las necesidades de los demás entre el cuerpo de la iglesia? Porque usamos, como bien dijo Pastor Richard, el estaré orando para regar rumores. No, lo que nos está diciendo es que tenemos que orar por ese hermano. Tenemos que dar nuestro tiempo, porque lo necesitan, nuestros recursos, nuestra disposición para llevar las cargas de los unos a los otros. Porque muchas veces estamos esperando grandes oportunidades para servir. Eso es un problema de las iglesias reformadas. No, yo estoy esperando una oportunidad grande. ¿Cuándo me van a poner allá al frente? ¿Cuándo es? Porque esa es la oportunidad para servir. El Señor me llevó a eso. Eso es lo que yo quiero, grande. Por eso es que se nos hace tan difícil reclutar a la persona para el parking. Mientras están pasando por alto pequeñas ocasiones que Dios pone delante de nosotros para hacer el bien. Esa hermana que necesita ayuda en el estacionamiento, de eso se trata este pasaje. De eso se trata esa conclusión. De esa hermana que no se puede estacionar bien, no se preocupe, hermana, yo estoy aquí, yo le estaciono. Vaya y gócese en el servicio. Esa visita que hay que llamar. Usted sabe que nosotros tenemos un ministerio de visita, usted conoce eso. Y es lamentable que muchas veces no tengamos servidores que levanten el teléfono y digan, estoy contento de que estuviste el domingo con nosotros. De eso se está hablando este pasaje. ¿Usted sabía que tenemos un ministerio de integración? Que esas personas que se están integrando a nuestra iglesia, nosotros les damos un apoyo directo. Amada iglesia, muchas veces nos hace falta una persona. Oye, vamos a tomarnos un café. Oye, ¿sabes qué? Te he visto que sales los domingos un poco rápido y no tienes a nadie que te invite. Si usted se reúne con 7 familias en su casa o en un restaurante, ¿qué le cuesta invitar una persona más? De eso se está tratando, pequeñas ocasiones de hacer el bien, especialmente entre nosotros, iglesia. Esos pequeños actos en el amor práctico y sacrificial es donde el evangelio se hace visible y la iglesia refleja el corazón de Cristo. Y aquí llegamos a la cruz, porque es importante recalcar que ese amor sacrificial no nace de nosotros mismos, sino de Cristo, el que nos amó cuando aún éramos pecadores, llevó la carga que nosotros jamás podríamos llevar y entregó su vida generosamente para traernos salvación. Es en Él donde vemos la generosidad perfecta. Dios no escatimó, se hizo igual para traernos salvación. Es en Cristo donde hallamos el servicio perfecto y la perseverancia perfecta. Él sí fue fiel hasta la muerte. Por eso cuando Pablo nos exhorta a no cansarnos de hacer el bien, nos está llamando a seguir las huellas de nuestro Salvador. Mirando a Cristo encontraremos la fuerza para perseverar y la esperanza para seguir sembrando para el Espíritu. Así que hermanos, mientras Dios nos conceda tiempo, hagamos el bien, especialmente a aquellos que usted tiene a su alrededor, convencido que ninguna oración, ningún sacrificio y ningún acto de amor hecho por la causa de Cristo será jamás en vano. Concluyo este sermón. Al comenzar este mensaje, recordamos la ilustración del bambú. Durante mucho tiempo parecería que no ocurría nada, pero mientras nadie veía crecimiento sobre la tierra, la semilla estaba obrando un cambio profundo. Y así ocurre en nuestra vida cristiana. Muchas veces no vemos de inmediato el fruto de nuestras oraciones, de nuestra generosidad o de nuestro servicio. Pero el Señor nunca deja de obrar, aunque usted no lo vea. Por lo tanto, no nos cansemos pues de hacer el bien, porque a su debido tiempo segaremos si no desmayamos. Durante este pasaje hemos visto cómo luce una iglesia guiada por el Espíritu. Es una iglesia que honra el ministerio de la palabra. Es una iglesia que siembra para la eternidad usando su tiempo, dones y recursos para la gloria de Dios y que persevera en hacer el bien. Pero ninguna de esas exhortaciones tendría sentido si Cristo no hubiera venido primero. Nosotros sembramos para la carne y merecíamos únicamente corrupción y juicio. Sin embargo, Cristo vivió la vida perfecta que nosotros jamás podremos vivir. Y en la cruz llevó el castigo que nuestros pecados merecían. Por eso no perseveramos para ganar el favor de Dios. Perseveramos porque ya hemos sido alcanzados por su gracia. Y no quiero terminar dirigiéndome a aquellos que todavía están aquí y no pertenecen a Cristo. Este pasaje también es para ti. Mientras permanezcas lejos de Él, seguirás sembrando para la carne y tu cosecha no será buena. Pero hoy el Señor, mediante la proclamación del Evangelio, te llama a arrepentimiento. Ven a Cristo, Él perdona al pecador, transforma el corazón y da vida eterna a todo aquel que pone su fuerza en Él. Así que iglesia, sigamos sembrando para la eternidad. Honremos la palabra de Dios, perseveremos en hacer el bien, seamos generosos con la familia de la fe y extendamos el amor de Cristo a todos mientras tengamos oportunidad, y hagámoslo con la certeza de que un día veremos a nuestro Señor Salvador y entonces descubriremos que ninguna oración, ninguna lágrima, ninguna ofrenda, ningún acto de amor hecha para su gloria fue en vano. A Él sea toda la gloria por los siglos de los siglos. Amén, amén y amén.
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Proverbios 3, versículos 19 y 20. Con sabiduría el Señor fundó la tierra, con entendimiento creó los cielos. Con su conocimiento se abrieron las fuentes profundas de la tierra e hizo que el rocío se asiente bajo el cielo nocturno. 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

0: hemos recorrido en las últimas semanas una figura literaria que es muy importante y determinante para comprender e interpretar correctamente el texto bíblico. Esta es la antropopatía. Y hoy ya es el quinto programa en el que hablamos de esta figura, Héctor.
1: Pero mamá mía, vamos a tener que terminar hoy. Bueno, saludamos a la audiencia. ¿Cómo estás, Esteban? Estamos muy contentos de poder hoy dar las cuatro reglas muy fáciles de cómo se resuelve la figura literaria, la antropopatía, o saber dónde está, qué está pasando.
0: O sea, cuatro elementos interpretativos de la hermenéutica para hacer una correcta interpretación del texto bíblico cuando esta figura aparece.
1: Exactamente, aparece muchas veces, muchas veces, no tanto en el Nuevo, no tanto en el Nuevo Testamento, pero cuando aparece hay que tener mucho cuidado, porque en el Nuevo Testamento es donde tenemos la doctrina, que fue lo que pasó justamente en Gálatas 5:4, nada menos que hablar de la justificación que Pablo supuestamente estaría diciendo, que algunos se están justificando por la ley, sería una locura porque la ley no justificaba. De hecho, no tenía el propósito de justificar, jamás. Esta figura, que es una de las figuras difíciles, tenemos la litote también, la antropopatía, tenemos de las 152 figuras literarias, hay 10, 12 que son complicadas, pero de todos modos se puede saber bien. Además, no hay que saber figuras literarias para entender la Biblia.
0: Claro.
1: Y no hay que saber figuras literarias para ser salvo. Entonces, esto es para el que está estudiando y quiere explicar bien. Esta figura, Esteban, se resuelve fácil. Nosotros en la hermenéutica tenemos una serie de claves que cuando uno va a estudiar un texto, así sea el más fácil de la historia. Es interesante que este pasaje que estamos analizando, de Gálatas 5:4, de Cristo os desligaste, los que por la ley os justificáis, de la gracia habéis caído, ¿sabes qué? En 39 años que tengo enseñando en el seminario, nadie, absolutamente nadie, me dijo que este versículo tenía un problema. Nadie.
0: Ah, mira.
1: Pero absolutamente nadie. ¿Por qué? Y pasa por la primera base. Ningún cristiano va a cuestionar de que Pablo se desconvirtió y que ahora está enseñando que la ley salvaba. ¿Por qué? Porque ya tenemos en nuestro cerebro que la ley no salva, que es Cristo. Entonces no vamos a cuestionar. Ni siquiera tratamos de buscar a ver si hay algún versículo que diga si puede salvar la ley o no. Entonces partimos por una base de que somos cristianos sanos, que no vamos a cuestionar de que la
0: gracia,
1: Biblia,
0: de Dios,
1: la gracia de Dios, la Biblia está equivocada, Pablo se desconvirtió cuando escribió Gálatas, son cosas que no entran en la cabeza de un cristiano.
0: Pero a veces las pasamos rápido en vez de razonar por qué está de esa manera.
1: Exactamente, bueno, yo soy justamente un loco de esto, yo leo el texto y soy muy observador en el texto. Soy observador en la vida, ¿no? En la vida yo observo las cosas y voy observando y miro los detalles, que no es lo mismo que ser chusma, ¿verdad?
0: Exactamente.
1: Eso es otra cosa. Pero yo soy muy observador en la vida y cuando yo leo el texto, un poco de práctica también de leer el texto en el griego y eso, yo voy mirando preposiciones, conjunciones, adverbios, todo, voy mirando todo. Los verbos si están en un presente y se mueve. Claro, soy un loco de la gramática griega, ¿no?
0: Claro, el que trabaja en ese ámbito tiene que ser detallista.
1: Exactamente.
0: Específicamente.
1: Entonces, versículos polémicos en el Nuevo Testamento hay un montón, que están claros, están muy claros. Lo que pasa es que pasamos por alto. Este versículo, tal cual como está en 60, como dice, os justificáis, es un presente del indicativo de la voz pasiva. Por lo tanto, si es presente, indica que en tiempo presente se estaban justificando. Y como es de la voz indicativo, del modo indicativo, está indicando una realidad. Por lo tanto, Pablo estaría ya o loco o se desconvirtió diciendo que algunos judíos se estaban justificando por la ley. Dice también que cayeron de la gracia y se desligaron de Cristo. Pero ¿qué problema hay desligarse de Cristo, caer de la gracia, si de todos modos ya están justificados? Entonces trae un problema. Ahora, nadie lo encuentra porque el os justificáis no lo ven como presente el indicativo de la voz pasiva. Pero no está diciendo os intentan justificar, sino os justificáis. Está en un presente indicativo.
0: Claro.
1: a veces también no lo encontramos porque no estamos tan acostumbrados de leer, conjugar y declinar las palabras. Esto es bien fácil. Cuando nosotros entramos en hermenéutica, primero tenemos que analizar la palabra. Acá la palabra es dikaiosune, que es justificar. Está en un presente, en el indicativo de la voz pasiva. Entonces, acá tengo el primer problema. Analicé la palabra, voy al griego, y por ahí algunos no pueden ir al griego, pero el que estudia va al griego y ve que es un presente indicativo. Entonces tenemos que pasar ahora, cuando se te complica en las primeras reglas, o en la primera regla, pasás a la segunda. Las reglas son análisis de la palabra, después miro el contexto, después veo algún pasaje paralelo, después veo la analogía, que quiere decir Génesis al Apocalipsis, después miro el estilo literario, como pasó en este caso, que Pablo utiliza esta figura literaria, y después miro si hay alguna limitación del contexto o de la escritura. Siempre la escritura tiene su propia limitación a propósito, ¿no? Si yo leo el libro de Filemón, no podría decirte, Esteban, y a los oyentes, que al leer Filemón me di cuenta que Pablo ya no creía en la vida eterna, en la redención, en el arrebatamiento. Y la gente diría, ¿pero por qué, Héctor? Porque no habló nada de eso. Uh-huh. Le escribe a Filemón que reciba a Onésimo, que estaba en la cárcel. Entonces ustedes me dicen, Héctor, la carta está limitada por un pedido de Pablo como salvoconducto a Filemón. Inclusive la carta es un pagaré porque Onésimo, antes de convertido, le había robado. Y ahora Pablo va a poner en la cuenta lo que robó. Entonces, evidentemente, la carta tiene un propósito. Hay una ocasión, hay un propósito y hay una limitación. Pablo no quería hablar de la vida eterna, quería interceder por Onésimo. Todo esto se estudia. Ahora, acá está más fácil todavía. Y voy a explicar por qué. La primera pregunta que yo tengo que hacer cuando encuentro un versículo difícil, sea cual sea, porque a veces es una antropopatía, pero puede ser un alitote, una metonimia, una antimeria, un idiotismo. El idiotismo es una figura muy, muy compleja también. Entonces, la primera pregunta que hago es, ¿quién escribió? Lo primero que tengo que ubicarme en el texto es quién escribió. En este caso, sabemos que es Pablo. Una vez que identificás el escritor, que es fácil porque todas las Biblias adelante dice quién escribió, o los comentarios, pasás a la siguiente pregunta, ¿no? Es Pablo. Bien, ¿Pablo cuántas cartas escribió? Porque Pablo escribió 13 cartas, pero Pedro escribió 2 y Juan escribe 5. Entonces, tenés que buscar en las cartas que escribió Pablo si alguna vez dijo que la ley justificaba. No, no lo dijo. Por supuesto que no. Ahí paso. Uno dice, bueno, en las 13 cartas de Pablo ninguna dice que la ley justifica, no, ninguna.
0: No.
1: Solamente este versículo en Gálatas, que ya lo vamos a ver. Después paso a la ley de la analogía, de Génesis al Apocalipsis. ¿Hay algún versículo, un solo versículo que diga que la ley justifica? No.
0: No. Uh-huh.
1: Solo dice que te muestra el pecado. Solo dice que era el ayo para llevarnos a Cristo. Muy bien, ya vamos sacando un montón de problemas.
0: Claro.
1: Porque no lo dice Pablo. No lo dice las cartas de Pablo, no lo dice toda la Biblia, toda la Biblia no lo dice. Cristo, que es el modelo, ¿dijo que la ley justificaba?
0: No.
1: Inclusive rezongó a un grupo de judíos en Juan 5:39 que dice, ustedes están escudriñando las Escrituras porque piensan que en ellas van a tener la salvación, pero las Escrituras hablan de mí. Pero ustedes no me quieren aceptar a mí. O sea que no les sirve de nada que estén estudiando sin buscar a Cristo como Salvador. Entonces tenemos, ¿quién escribió? Pablo, 13 cartas. En los 66 libros, o sea, la totalidad de la Biblia, ¿hay algún versículo que diga que justifica? No. ¿Cristo dijo que la ley justifica? No. Y ahora viene lo más lindo. Porque el versículo 5:4 dice que sí. Claro. Es el único, ¿no? Por supuesto. Entonces ahora tengo que hacer la última pregunta. En el contexto de Gálatas, y ahí tengo que hablar de capítulo 1 al 6, en el contexto de Gálatas, o sea, en todo Gálatas, ¿hay algún versículo que anule 5:4? Y hay 22.
0: Sí, claro, una cantidad.
1: Hay 22.
0: Todo lo que vimos hasta ahora era contraposición de ley y gracia, ¿no?
1: Exactamente. Mira lo que dice Gálatas 2:16 nomás. Sabiendo que el hombre no es justificado por la sobre la ley,
0: claro,
1: sino por la fe de Jesucristo. Nosotros también hemos creído en Jesucristo para ser justificado por la fe de Cristo y no por la obra de la ley. Por cuanto por la obra de la ley nadie será justificado. Eso está en el mismo Gálatas 2:16. Pero mira lo que dice Gálatas 2:21. Dice, no desecho la gracia de Dios, pues si por la ley fuese la justicia, entonces por demás murió Cristo. O sea, claro. Anulando no. Totalmente.
0: Muy claro, Pablo, en esta misma carta.
1: En la misma carta. Entonces, y Gálatas 3:2 dice: esto solo quiero saber, con indignación, Pablo, por supuesto, ¿no? ¿Recibisteis el Espíritu por las obras de la ley o por el oír con fe? Uh-huh. Una ironía uh-huh. fuerte diciendo, señores, ustedes por la ley nunca recibieron nada. Cuando llegamos a, para mí ahora es el versículo clave en los que vienen ahora, ¿no? Porque Gálatas 3:10 dice, porque todos los que dependen de las obras de la ley están bajo maldición. O sea, nadie podría ser salvo bajo uh-huh, estas uh-huh. condiciones. Pues, escrito está, maldito todo aquel que no permaneciera en todas las cosas escritas en el libro de la ley para hacerlas. Pero nadie las pudo cumplir, por eso vino Cristo.
0: Claro.
1: Y el versículo clave, para mí clave, porque me encanta, porque además se da el lujo, Pablo, de remarcarlo en el Antiguo Testamento. Uh-huh. En Gálatas 3:11, él dice, Pablo, en el mismo libro de Gálatas 3:11, dice, y que por la ley ninguno se justifica para con Dios, es evidente. Uh-huh. Y explica uh-huh. el por qué. Porque el justo, por la fe, vivirá. Y uno dice, ah, ¿de dónde saca usted la evidencia, Pablo? Bueno, del Antiguo Testamento, porque este versículo lo está sacando del Antiguo Testamento, que aparece en todo el Antiguo Testamento, aparece en Gálatas, aparece en Romanos y aparece en Hebreos. El justo, por la fe, vivirá. Entonces, por supuesto, 3:21 también es un clásico, dice, luego, ¿la ley es contraria a las promesas de Dios? En ninguna manera, porque si la ley dada pudiera vivificar, la justicia fuera verdaderamente por la ley. O sea, no sirve para nada.
0: Pausa en la jungla semántica y ya volvemos a seguir mirando las reglas de interpretación de la antropopatía.
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0: Estamos en la jungla semántica mirando cuatro reglas para interpretar un texto bíblico y saber si tenemos allí una antropopatía.
1: Exactamente. Y recapitulamos. Primero, ¿quién escribió este versículo de Gálatas 5:4, que es el polémico justamente del verbo dikaiouste, o dikaiosune, que es justificar? Lo escribió Pablo. Muy bien. Pablo, que escribió 2 cartas, 3 cartas. Uh-huh, uh-huh. ¿En alguna de ellas habla de que la ley salva? No, al contrario. Todos los
0: argumenta contra ello contra constantemente. Eso.
1: Bien. En los 66 libros, ya no hablo de 13 libros que escribió Pablo, ahora hablo de 66 libros, uh-huh. ¿hay algún versículo que diga que la ley justifica? No. Todo lo contrario. ¿Cristo dijo que la ley justifica? No, todo lo contrario. En el contexto de Gálatas capítulo 5, versículo 4, que es el versículo polémico, en el contexto, o sea, en el mismo contexto inmediato, porque tenemos contexto inmediato y remoto.
0: Sí.
1: En el contexto inmediato, que es todo el libro de Gálatas, ¿hay algún versículo que anule todo esto? Sí, lo estábamos leyendo, Gálatas 2:16, 2:21, 3:2, 3:10... Pero me encanta el 3:11. La razón que me encanta el 3:11 es porque él dice, es evidente.
0: Claro.
1: Y uno dice, pero ¿por qué es evidente? ¿De dónde sacó la evidencia? La sacó de Oseas, la sacó del Antiguo Testamento, que ya Dios estaba diciendo desde el Antiguo Testamento, ojo, la ley no va a justificar, la ley solo va a decirte cuán pecador sos. Como lo dijo Pablo en Gálatas 3:24 también, que dijo, la ley es solo nuestro ayo para uh-huh. conducirnos a Cristo. Uh-huh. Pero venido Cristo, ya no estamos bajo el ayo. A veces me pregunto, Esteban, ¿qué están haciendo los judaizantes? ¿Qué están predicando? ¿De dónde están sacando los versículos? ¿Cómo están tergiversando la hermenéutica, el texto, la analogía, todo, absolutamente todo? No pasan ningún versículo por ninguna de las reglas, de la regla del movimiento, de la palabra, el contexto. Fíjate que cuando yo hago el primer análisis de la palabra, que es lo primero que tengo que hacer aquí, me coloco en un problema. En el primer, porque yo tengo reglas de la hermenéutica, la palabra, el contexto, el paralelo, la analogía, el estilo literario y la limitación de la escritura. Además de eso, tengo que saber si el versículo es literal o figurado. Si es literal, no hay problema, es literal. Pero si es figurado, ¿qué figura es de la 152? Estoy hablando cuando se estudia más o menos de verdad. No estoy diciendo de que todos tienen que saber hermenéutica, para conocer a Dios. No, por supuesto, no es así. Cualquiera es salvo creyendo en Cristo, no sabiendo hermenéutica. Pero cuando estamos estudiando, y Jungla Semántica tiene eso, de escarbar y meternos en esta oportunidad, entramos con dos machetes, tres machetes,
0: sí,
1: cortando
0: sí, bastante grueso,
1: la densa maleza. Pero resulta que ahora tenemos claridad, hemos llegado ahora a un lugar donde está entrando la luz, nos hemos reído de los versículos que Dios se arrepintió, Dios no sabe, pregunta, porque realmente Dios es soberano, sí lo sabe todo, ¿no? Ya hemos leído versículos que Él es omnisciente. Entonces, cuando él dice, y que por la ley ninguno se justifica para con Dios, es evidente. Y explica el porqué. Y de dónde saca la evidencia. Porque el justo, por la fe, vivirá. Fundamental, fundamental. Que podamos entender. Bueno, después lo reafirma en el mismo capítulo 3, verso 21, dice, luego la ley es contraria a las promesas en ninguna manera. Pero si la ley dada pudiera vivificar, que no pudo, la justicia fuese verdaderamente por la ley. Y por supuesto, un versículo que no vimos todavía, porque estamos en 5.4, pero en 5.18 dice, pero si sois guiados por el Espíritu, ya o no estáis bajo la ley. Por supuesto,
0: es
1: que
0: muy claro, muy claro.
1: Dejó muy claro el escritor, pero muy claro. Lo que hay que hacer es, cuando yo analizo la palabra y me tranco allí y digo, che, la palabra es un presente indicativo pasivo, pásenme el contexto.
0: Claro.
1: El contexto ya en Gálatas, uno dice, no, al contrario, está anulando. Y si no le queda claro el contexto, vamos a la ley de la analogía, que dice Génesis al Apocalipsis. Claro, le digo al oyente que tiene que empezar a leer de Génesis al Apocalipsis. Va a tener que abrir la Biblia,
0: sí,
1: ¿verdad?
0: Sí,
1: para
0: sí,
1: saber.
0: Sí.
1: Entonces decimos, no, por supuesto que no. Y después hay algo que yo le llamo, no está dentro de la regla de la hermenéutica, pero sí está en la regla del cerebro del ser humano. Sentido común. Un versículo no puede anular 31.176 versículos de la Biblia. O sea, un poco de sentido común.
0: Claro, claro.
1: O sea, un versículo no puede anular 31.176 versículos. O sea, se llama sentido común. Porque nadie puede decir, no, pero este versículo tiene peso, sí. Así anula 31.176 versículos. Sí, porque es un versículo lindo, largo, extenso y tiene dos participios y cuatro imperativos. No, ya automáticamente tenés que saber algo está pasando aquí. Es como cuando leo Timoteo 2.15. La mujer se salvará engendrando hijos. Y uno dice, pará, sentido común. Y la que no puede tener hijos se va al infierno.
0: Claro, es una locura.
1: Y la soltera ya está en el infierno. Entonces uno dice, sí, claro, esa es la frase, una locura.
0: Sí.
1: El sentido común indica, nunca la salvación fue por obras. Sí, pero acá lo dijo Timoteo, la mujer se salvará engendrando hijos. Bien. Analiza el contexto, ya sabes, Esteban, ese versículo, leyendo dos versículos antes se resuelve el problema.
0: Claro, claro.
1: Pero hoy se está leyendo poco la Biblia,
0: Esteban. Ese es el tema, y se lee fragmentariamente.
1: Fragmentario,
0: ¿no?
1: Y leo un versículo adornado con florcita en internet con una música de fondo, leo un versículo que está pegado en un imán de la heladera o un marcador de la Biblia. Déjeme decirle algo, querido oyente. Usted debe de abrir la Biblia. No importa si es electrónica, celular, tablet, computadora, papel, abra la Biblia. Abra la Biblia que tenga, la electrónica o en papel. Yo prefiero papel todavía. O sea, tengo electrónica. De hecho, estoy hablando ahora con una tablet enfrente, ¿no? Con los versículos. Pero, y tengo mucha tecnología en casa y, bueno, soy ingeniero en electrónica, entonces me gusta todo esto. Pero lo que le quiero decir es, la de papel está. Y vos la ves, Esteban, está un poco rota,
0: claro,
1: pero
0: bastante usada, sí.
1: Bastante usada, pero está. Entonces, abra su Biblia, haga anotaciones, escriba, hágale marque los verbos con ciertos colores, como usted quiera. Pero aquí tenemos ahora la solución. Pablo mismo está dando la solución. Primero, en sus 13 cartas, en la misma carta, es interesante que hay 22 versículos, y por toda la Biblia, Jesús lo habló, Hechos, Romanos, Gálatas, en el libro de Hebreos, Efesios, Filipenses, Antiguo Testamento, todos los 66 libros apuntan a Cristo y no a la ley. Qué interesante, Esteban. Cuidado con aquellos movimientos evangélicos que están enamorándose y con romanticismo del judaísmo. Hay que tener mucho cuidado. Uno puede enseñar algo del judaísmo, ¿verdad? Mostrando a Cristo, Pero tenemos que tener cuidado cuando ya empezamos a estar confiando en algunas cosas del judaísmo como medio de salvación. No debe haber medio de salvación en el Antiguo Testamento, es Cristo. Por supuesto que todo el Antiguo Testamento tenemos ética, moral, principio, valor, santidad, consejos.
0: Y todo eso es útil y valioso.
1: Y valioso y es inspiración de Dios todo, pero la salvación es por Cristo.
0: Amén.
1: Con la fe en Cristo Jesús. Así que, querido amigo, quiero desearle, bueno, que usted pueda disfrutar del Evangelio, disfrutar realmente de la justificación en Cristo y que podamos seguir estudiando estas figuras y otras figuras. Para eso tiene el Seminario Bíblico de Fe.
0: Claro, claro.
1: Claro que sí. Bueno, Dios les bendiga muy, pero muy ricamente.
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La impaciencia se pone de pie mientras espero. Y la duda habla de cerca, suspira, cuestiona, me grita. Siento su aliento cerca de mi rostro, llenando el camino de silencio y sombra, exigiendo lágrimas y tiempo. Esperando que corra como necio, que huye sin que lo persigan tras el viento. Y aunque tiemblo, me quedo en medio del valle caminando entre sombras, pues me sostienes y me mantienes atento, despierto, vivo, en calma, en silencio, expectante. Pues es en silencio que solo se percibe el silbo apacible. Estoy seguro y firme, pues me sostiene. Ya no es de muerte el valle. Las tinieblas tiemblan de miedo cuando escuchan tu nombre. Nombre, sobre todo nombre. Sobre todo nombre que se nombra. Cristo. Bendito aquellos que en ti confían sin haberte visto. Y caminan con la frente en alto aún en medio del valle, sabiendo que cuando el carpintero se despierta y habla, no hay tormenta que no obedezca y se calle. No hay tormenta que no obedezca y se calle. Enmudece.

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1: Hazme oír gozo y alegría. Que se regocijen los huesos que has quebrantado. Restitúyeme el gozo de tu salvación y sosténme con un espíritu de poder. Salmos 51, 8 y 12. ¿Por qué el salmista no está rogando por continencia sexual? ¿Por qué David no está pidiendo por un grupo de hombres que lo ayuden a no pecar? ¿Por qué no está pidiendo ojos protegidos y una mente libre de pensamientos sexuales? En este salmo de confesión y arrepentimiento, después de básicamente violar a Betsabé, uno esperaría que David pidiera algo así. La razón por la que no lo hace es porque sabe que el pecado sexual es un síntoma y no la enfermedad. Las personas ceden ante el pecado sexual porque no tienen la plenitud del gozo y la alegría que hay en Cristo. Su espíritu no es consistente, ni está firme, ni establecido, sino que flaquea. La tentación se les presenta y ceden, porque Dios no ocupa el lugar que debería ocupar en sus emociones y pensamientos. David sabía esto acerca de sí mismo, y es verdad acerca de nosotros también. David nos muestra, por la manera en que ora, cuál es la verdadera necesidad de aquellos que caen en pecado sexual. Gozo en Dios. Esto es sabiduría profunda para nosotros.
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Hebreos 7, del 22 al 24. Por eso, Jesús ha venido a ser fiador de un mejor pacto. Los sacerdotes anteriores eran más numerosos porque la muerte les impedía continuar. Pero Jesús conserva su sacerdocio inmutable, puesto que permanece para siempre. 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

Resuena dentro de mí el eco de aquellas palabras cortas y cortantes, breve e importantes, que sean uno, uno. Pregunté. Me miró fijo, serio, sin titubeos, sin parpadear. Respondió: uno. Que sean uno. Uno. Un solo cuerpo, ligado directamente a Cristo como cabeza. Y aunque por mucho este cuerpo ha parecido estar con anestesia e inercia, esta hora es del Señor. Y descanso en saber que Él termina lo que comienza. Despierta a los que duermen. Aborrece el pecado. Vomita a los tibios. Si los hijos de desobediencia no juegan a ser de las tinieblas, ¿qué te hace pensar que nosotros, los hijos de Dios, seguiremos jugando a ser iglesia? Las puertas del Hades no prevalecen. Retrocedan. Y ese retrocedan no es para la gente. Retrocedan. Sí.

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Hebreos 12:2. Puesto los ojos en Jesús, el autor y consumador de la fe, quien por el gozo puesto delante de él, soportó la cruz, despreciando la vergüenza, y se ha sentado a la diestra del trono de Dios. 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

Romanos 8:3. Pues lo que la ley no pudo hacer, ya que era débil por causa de la carne, Dios lo hizo, enviando a su propio Hijo en semejanza de carne de pecado, y como ofrenda por el pecado, condenó al pecado en la carne. 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

Primera de Juan 1:8 al 10. Si decimos que no tenemos pecado, nos engañamos a nosotros mismos y la verdad no está en nosotros. Si confesamos nuestros pecados, Él es fiel y justo para perdonarnos los pecados y para limpiarnos de toda maldad. Si decimos que no hemos pecado, le hacemos a Él mentiroso y su palabra no está en nosotros. 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